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Regresamos a Argentina para conocer a un personaje cuya música es estruendo y expresividad. Estamos en Liniers, un barrio al oeste de Buenos Aires. Visitaremos a un multiinstrumentista que sostiene la bandera del folclore, hace poemas con el jazz y alza la voz en nombre del rock. Su nombre, Pedro Aznar. Esto es Miocardio, la génesis del sonido. Bienvenidos.

Mientes es una canción de Pedro Aznar, coescrita con Charly García. En más de 3 décadas de aventura musical, Aznar ha colaborado con Charly y con artistas del calibre de Gal Costa o Pat Metheny. Incluso en 2012 dirigió una orquesta de cuerdas en el estudio Abbey Road. Vayamos a encontrarnos con el inicio de Pedro Aznar en la música.

0: niño mientras veía girar el disco. A los 7 años, llegó a las manos de Pedro un álbum que lo cambió para siempre. Revolver, de los Beatles. El séptimo álbum del cuarteto de Liverpool fue para el pequeño Pedro una explosión en la cabeza. Luego de romper varios discos de pasta e intentar hacer música con enseres de casa, sus padres lo llevaron con la maestra Elba Vignaldo para que le enseñara a tocar la guitarra. Pedro acudió sin entusiasmo a las primeras clases, pero al poco tiempo quedó encantado con el método de la maestra Elba. Pronto aprendió a tocar. Fue entonces que...
1: ¡Ay, mi galita, y por el carnaval!
0: Un día, en el patio de la secundaria a la que Pedro asistía, apareció la folclorista Leda Valladares, que presentaba un espectáculo de música andina. Las risas incrédulas de los otros muchachos no se hicieron esperar, pero a Pedro un mundo se le revelaba. Había conocido de cerca lo que era cantar desde las entrañas. Así lo contó al periodista argentino Lalo Mir en el 2012.
2: Y me acuerdo que estábamos en el patio de la escuela con todos los chicos y nos moríamos de risa, pues decíamos, también está loca. ¿Qué es lo que está haciendo? Y nos causaba gracia, porque era tan asombroso, era tan fuera de lo común para nosotros y tan de otro planeta, que no nos podía causar otra cosa que gracia, en realidad, pues no sabíamos qué hacer con eso. Muchos años más tarde, a mis 27, 28 años, Leda me convoca para hacer Grito en el Cielo, qué sé yo, y fue una apertura increíble de cabeza para mí. Para mí Leda me abrió un mundo musical. Yo siento que ella es uno de mis grandes maestros, tal vez entre las 5 personas más influyentes en mi vida, a ese punto te lo digo. Y me acuerdo que cuando ella nos convocó en el año 87 a Fito, a Fabiana Cantilo, a Gustavo Cerati, a mí, para cantar bagualas, vidalas y tonadas, en un momento le preguntamos, Leda, ¿y por qué confías en que nosotros vamos a poder absorber esto y que le vamos a poder hacer justicia? Y nos dijo algo que a mí me quedó grabado. Nos dijo, lo que ustedes cantan es el canto africano, que es un grito de libertad, es un grito primal. Y esto se canta desde el mismo lugar. Es un canto de la entraña. Es un canto que no es esteticista. Se canta con la vida, se pone la vida en esto.
0: A Pedro Aznar le llegó la adolescencia y con ella llegaron nuevas inquietudes musicales como el jazz y el rock. Ya era parte de Alas, un grupo de rock local donde tocaba la guitarra. Un amigo en común presentó a Pedro con Juan Carlos El Mono Fontana, baterista de Madre Atómica, una banda de jazz experimental que sonaba fuerte en Argentina. A los Atómicos les hacía falta un bajista, así que Pedro se integró a la banda. Un reto que años después lo llevaría a reunirse con 3 músicos alucinantes: Oscar Moro, David Levón y, claro, Charlie García, a quien Pedro ha descrito como su hermano musical. Habiendo coincidido los 4, formaron una de las rocas más influyentes del rock argentino, el grupo Serú Girán. Serú nació en 1978 y hasta 1982 acompañó a la juventud en los días de la dictadura. Para Eduardo Berti, escritor y periodista cultural, el rock de Serú Girán fue una especie de oasis en un desierto lleno de represión.
3: Yo creo que Serú Girán fue el grupo más fuerte en materia de resistencia en la dictadura, por lo que generaba alrededor, porque fue muy masivo y porque, a diferencia de Spinetta, que siempre fue un músico un poquito más de culto, más difícil, si se quiere, más hermético, pero igual muy masivo, Serú Girán encontró un modo de dar alegorías, como yo decía antes, pero a la vez de llevar 60.000 personas durante la dictadura en un recital al aire

0: al aire libre, cosa que era loquísima para la época y muy perturbador para los militares, por supuesto, ¿no? Un fenómeno así.
1: Cerú se separó en 1982, pero a principios de la década de los 90, la banda reapareció con Cerú 92, un álbum en el que Pedro mostró sus dotes para dirigir y componer. Prueba de ello es esto que se llama A cada hombre, a cada mujer.

0: Serú Girán le trajo a Pedro grandes satisfacciones, pero algo dentro de su ser buscaba nuevos asombros. La década de 1980 había llegado, y con ella el pase de entrada a la prestigiosa Escuela de Música de Berklee. De esta y otras historias hablaremos en el próximo capítulo de Miocardio, la génesis del sonido. Una transfusión sonora de Radio UNAM para tus oídos. Hasta la próxima.
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12: Diego Muñoz Valenzuela, autor chileno. Ateísmo. 1.
13: Soy ateo. Por esa causa Dios se enfureció conmigo y me sometió a un vendaval de infortunios. Soporté todo con dignidad y tesón. Le dije que tanto abuso era prueba de su inexistencia, o al menos de su inutilidad. Desde entonces, no me ha molestado.
12: 2. Dios no cree en mí. En reciprocidad, yo no creo en él.
13: 3. Yo no sería ateo si Dios existiera. Esa es mi prueba.
11: 15.
13: Si de vez en cuando me ocurrieran algunas cosas buenas, creería en ti.
12: 16. Lo lamento. Convéncete. No existes.
14: Como todo ser humano, he tenido que enfrentar en distintos momentos y de modos muy diferentes la idea de la concepción de la posibilidad o imposibilidad de la existencia de Dios. Eso, no sé, desde la más temprana infancia era una pregunta que se alzaba. ¿Existe Dios? ¿Por qué Dios podría existir? ¿Hay alguna razón? ¿Hay alguna forma de constatar su existencia? ¿Acaso tanto sufrimiento, tanta injusticia que uno observa en nuestro mundo es una manifestación de ese poder? ¿Por qué? ¿Por qué nos deja ahí? ¿Por qué nos abandona? ¿Por qué existen estas cosas terribles? ¿O por qué la felicidad favorece a algunos y no a otros? ¿Hay realmente, existe la bondad? ¿Qué es lo que es la bondad? ¿Qué es lo que es la maldad? ¿Qué es lo que es la violencia? ¿Qué sé yo? ¿Por qué existe la guerra? ¿Hay guerra justa, guerra injusta? Bueno, es todo un dilema filosófico más allá de Dios. Y todas esas inquietudes que todos hemos tenido me llevaron a pensar en esto y a ir haciendo apuntes que en el tiempo se reunieron y conformaron un conjunto que tiene casi 30 minificciones sobre el tema del ateísmo, digamos, ¿no? Donde hay algunas que son apenas unas líneas, como dice, apenas creo en mí mismo y voy a creer en otro, dice una. Bueno, todos estos delirios, interrogaciones, están en esa sección de Universos Imposibles, Ciencia y Minificción.
12: Diego Muñoz Valenzuela, Universos Imposibles, Ciencia y Minificción, La Tinta del Silencio, Ciudad de México, 2023.
15: Muy buenas tardes. Escucharemos ahora música de Michel Benita, contrabajista, 1954, Argelia, Francia. Música del álbum Looking at Sounds, editada en 2020 en un disco compacto por el sello SM. En la interpretación de Matthew Mitchell, fliscorno, Joseph Dumoulin, teclado, Philippe García en la percusión y Michel Benita en el contrabajo.

0: Acabamos de escuchar música de Michel Benita, contrabajista, 1954, Argelia, Francia. Música del álbum Looking at Sounds, editada en 2020 en un disco compacto por el sello SM. En la interpretación de Matthew Mitchell, fliscorno, Joseph Dumoulin, teclado, Philippe García en la percusión y Michel Benita en el contrabajo.
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6: Por las carreteras del Krautrock. Segunda parte. Proponemos una segunda escucha de Neu, nombre tanto del álbum como de la banda, para adentrarnos en esta emisión a la música más reflexiva, más experimental y poco convencional de este disco aparecido en 1972. A continuación, vamos a escuchar la pieza Im Glück. Perdón por la pronunciación, pero no tengo ni idea de la lengua alemana. De lo que sí tengo una idea un poco más sólida es de que Michael Rother y Klaus Dinger ensayan con un universo sonoro multicapas. Una trama de sonidos de la naturaleza con sutiles líneas armónicas y melódicas que proponen el recogimiento y la escucha concentrada.

La pieza que vamos a presentar a continuación tiene todos los elementos que distinguirían al grupo. El trabajo rítmico, motoric, a más no poder, con un tempo de marcha un poco lento, música que avanza provocando sensaciones relajadas. Gran ejecución en la guitarra, con figuras que evocan el flamenco, pero que están a la altura de cualquier requintista del rock. Prepárense para escuchar Wait and See, Neu, en 1972.

0: Neu, con la intención de continuar por los caminos del krautrock cuando el rock dominaba el mundo. Un programa de Radio UNAM, producción y realización Rodrigo Aguilar, ingeniera de grabación Emma Pineda, guión y conducción Jaime Casillas Ugarte.
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3: De entre las principales corrientes que Miles diseñó, inventó o nutrió y luego trascendió y dejó atrás, pues están en primer lugar el cool, del que fue el gran exponente, junto a Jerry Mulligan, Stan Getz, toda esta generación de músicos blancos, y luego después pasó al modal, donde hizo sus grandes bandas con Gil Evans en la dirección de música y donde recluta a John Coltrane, que sería de alguna manera no el continuador de la escuela de Miles, pero sí el siguiente gran jazzista en la época posterior. Y luego después Miles salta al jazz eléctrico, donde crea grandes discos. Casi en cada una de las vertientes que él toca tiene una obra seminal.
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0: Bienvenidos este viernes a Panorama del Jazz. De nuevo tenemos otro estreno para todos ustedes, porque el pasado 15 de mayo, ya pasó tiempo, se presentó oficialmente este excelente álbum del querido Alex Mercado al lado de la Orquesta Moderna, que es una maravillosa big band repleta de grandes estrellas musicales, creada y dirigida por el genial Rocín Serrano. Y hoy, aquí en Panorama del Jazz, tenemos esta nueva producción que da a conocer música original de Alex, quien es un renombrado pianista y compositor, y es su primera grabación concebida especialmente para piano y big band. Mil gracias, de verdad, mil gracias por su preferencia a Panorama del Jazz, por estar aquí, por sintonizarnos. Soy Roberto Aimes, agradezco muchísimo su preferencia. Compartir la música con todos ustedes es un privilegio. Y en este álbum de Alex Mercado, con el título de Coalescencia, la relación entre solista y ensamble se plantea desde la fusión de sus lenguajes, dando lugar a un material sonoro en constante transformación, y ritmo, armonía y color orquestal convergen en un discurso único donde las distintas voces no se diluyen, sino que se potencian dentro de una identidad colectiva. El álbum, resultado de un afortunado encuentro creativo entre ambos artistas, Alex y Rocino, desde luego, fue mezclado por Juan Sosa, ganador del Grammy. Contó con la grabación de Rubén Rodríguez, quien logró capturar con precisión la energía y el nivel de ejecución del ensamble. Luis Felipe Herrera, igualmente ganador del Grammy, se encargó del mastering, y la producción musical estuvo a cargo del propio Rocino Serrano, en colaboración con el también muy talentoso compositor Mario Santos. Y pues vamos a Coalescencia con la Orquesta Moderna de Rocino Serrano, obviamente la música de Alex Mercado, 2026 este álbum. Y nos han enviado tanto, obviamente, Alex, la explicación un poquito de la música, algún saludo para Panorama del Jazz, pero también el querido Rocino Serrano lo ha hecho. Eso va a ser parte de lo que vamos a percibir en toda esta transmisión. Y mire, inicia obviamente con Coalescencia, después Relojes, en la parte central Concierto para Piano y Big Band, que son, el título es Escenas de una Ciudad. Primer movimiento, Noches Humeantes de Invierno. El segundo movimiento es Ciudad en Despertar. Y el tercero es Imágenes Sórdidas. Cuarto, La Infinita Sufriente. El siguiente tema es Corazón, que Alex nos dará la explicación de esto. Y vamos a complementarlo. Rocino Serrano hizo el favorzote de enviarnos música de otro de sus proyectos, en donde está desde luego el propio Alex Mercado al piano. El primer tema se llama Bolerón, muy buen tema por cierto, pues Agave y Huapanguito. Agave, por cierto, es original de Enrique Neri, y las otras dos selecciones son fragmentos de la suite latinoamericana de Rocino Serrano.
1: Hola, soy Alex Mercado, pianista y compositor mexicano, y quiero enviar un saludo muy especial a todo el auditorio de Panorama del Jazz en Radio UNAM, como siempre agradeciendo al maestro Roberto Aimes. Estoy muy contento de compartir con ustedes Coalescencia, un nuevo álbum de música original para piano y big band, realizado en colaboración con el maestro Rocino Serrano y la fabulosa Orquesta Moderna. Este es el segundo álbum de la Orquesta Moderna, después de que su álbum debut, en el cual también participé como solista, recibiera una nominación al Grammy Latino. Este álbum que vamos a presentar para todos ustedes es el primero de dos que saldrán. Coalescencia contiene composiciones originales de un servidor, y el segundo contendrá obra del maestro Rocino Serrano. Es un proyecto apoyado por el Sistema de Apoyos a la Creación y Proyectos Culturales. Espero que disfruten mucho esta música, y gracias por escucharla y por acompañarnos en este nuevo lanzamiento.
2: Un saludo al maestro.

¿Cuál esencia es el proceso por el cual dos o más elementos se combinan para formar una sola entidad más grande sin perder su esencia? Este nuevo disco, para mí, entonces, es una coalescencia de momentos, estilos, personas y tiempos, convergiendo en una única experiencia musical. Los saxofones, los trombones, las trompetas, la batería, el bajo y el piano dejan de ser instrumentos independientes para convertirse en un solo organismo, uniendo sus voces en un conglomerado sonoro indivisible, en una verdadera coalescencia musical. Espero que la disfruten.

La siguiente pieza se titula Relojes. Está inspirada en el célebre poema Funeral Blues de W.H. Auden, particularmente en su inolvidable verso Paren todos los relojes. La obra nace de esa idea de detener el tiempo frente a la pérdida, el recuerdo y la fragilidad humana. Espero que la disfruten.

A continuación escucharán mi concierto para piano y big band Escenas de una ciudad, una obra inspirada en el poema Preludes de T.S. Eliot. Y en este poema, Eliot retrata la vida urbana moderna a través de imágenes fragmentadas, melancólicas y profundamente humanas. La música busca evocar precisamente esas atmósferas de ciudad, las calles, el humo, la rutina, la soledad, las imágenes sórdidas y los contrastes emocionales que habitan en una gran urbe contemporánea. Es una obra de 4 movimientos: Noches humeantes de invierno, Ciudad en despertar, Imágenes sórdidas y La infinita sufriente. Espero que la disfruten.

Una música íntima no cesa, porque transida en un abrazo de oro, la caridad con el amor se besa. ¿Oyes el diapasón del corazón? Oye en su nota múltiple el estrépito de los que fueron y de los que son. Esta última composición del disco obtiene su inspiración en este gran poema de Ramón López Velarde. El poema se llama El son del corazón. Y decidí titular mi composición Corazón, con este juego de palabras que combina el son que hay en el pulso del corazón. Una obra que trata de explorar la profundidad lírica del corazón, no solamente con sus notas nostálgicas, sino también con su algarabía. Muchísimas gracias.

Muchas gracias nuevamente al maestro Roberto Aimes y a todo el auditorio de Panorama del Jazz de Radio UNAM por este espacio y por la oportunidad de difundir esta nueva música que espero les haya agradado. Les mando un fuerte abrazo y espero que disfruten mucho Cualesencia, disponible ya en todas las plataformas digitales, y me permito también adelantarme para invitarlos a la presentación en vivo de los dos discos de la Orquesta Moderna, Cualesencia y Alma, que tendrá lugar el 9 de agosto en el Auditorio Blas Galindo del Centro Nacional de las Artes. Vayan apartando la fecha. Ahí nos vemos y muchas gracias.

esperemos que hayan disfrutado. Creo que es un álbum extraordinario, cual esencia, y también lo que nos envió como extra, querido Rocino Serrano, de la ciudad americana, y el tema del queridísimo, siempre recordado, Enrique Neri. Los comentarios de Alex, tan acertados, la poesía siempre involucrada en su musicalidad y en sus temas musicales. Hay historia atrás de cada uno de los movimientos, como él mismo lo explicó. Y ojalá que ustedes hayan disfrutado de esta música, es lo más importante para nosotros. El agradecimiento a Alex por el envío de todo esto, también obviamente a Rocino Serrano y a toda la orquesta moderna, que son estrellas, cada uno de ellos en sus instrumentos, en la interpretación que logran de toda esta música que acabamos de disfrutar y de paladear aquí en Panorama del Jazz. Mil gracias a todos ellos y a ustedes, desde luego, por su audición. Que tengan un maravilloso fin de semana. Y vamos a iniciar la próxima semana. Recordarán un filme que se llamó The Green Book. Efectivamente, vamos a iniciar con el gran pianista Don Shirley el próximo lunes, punto de las 19 horas, aquí en Panorama del Jazz. Producción y voz a cargo de un servidor, Roberto Aimes, con la excelente realización de Inti Terán, y todo para Radio UNAM.

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0: Miles Davis, trompetista. 100 años de su nacimiento. Nació en el estado de Illinois en 1926 en Estados Unidos. A partir de 1945 empieza a tocar de manera profesional junto a Charlie Parker. Después de dejar atrás el hard bop, crea la obra maestra del jazz modal, Kind of Blue, afirma Haruki Murakami. Posteriormente sigue experimentando y abrazando en ocasiones un sonido más eléctrico, mientras sus álbumes marcan, a lo largo de varias décadas, las nuevas tendencias en el mundo del jazz. Termina Murakami sobre este trompetista.
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0: El metal viene en diferentes formas. Metal industrial. Metal escandinavo. Metal vegetariano progresivo. Black metal. Super black metal. Y lounge. Para ser heavy metal de verdad, el nombre debe referirse a adoración de Satanás, animales muertos, fuego, muerte e intestinos gruesos.
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2: De Argentina.
1: Muñequila es una de las figuras más disruptivas de la escena del metal actual, por su estilo que fusiona new metal, pop y folclore argentino.
2: Y justamente ahora, este año, saqué dos adelantos de mi próximo álbum que mezclan metal, new metal, con folclore y tango argentino. Y me gusta mucho lo que escuchaba de chica. Crecí con el new metal porque a mí me gusta mucho el rap también, me gusta el hip hop. Y en ese género se combinan ambas cosas, el rock con el rap, con letras a veces emocionales o letras simplemente que es una repetición de una palabra y que, no sé, me gusta, me entretiene. Crecí escuchando de afuera Linkin Park, Limp Bizkit, Korn, Bring Me Horizon, Molotov, no sé, de acá, de Argentina, me gustaba Bittersweet, Luca Prodan, no sé, más de grande descubrí el metal japonés. Y en este año, que en realidad ya la música que estoy sacando ahora la tengo hace un año, o sea, el año pasado decidí hacer un álbum volviendo a mis raíces después de viajar tanto por el mundo y tener tantas influencias de otros países, reconectarme con mi infancia, mis raíces, mi familia de Entre Ríos, que nació en el campo, y buscar inspiración en el folclore argentino y latinoamericano. Antes de empezar a hacer música, escuchaba mucho M.I.A., la artista de Sri Lanka que vive en Inglaterra, rapera, Maya Matangi. Me encantó porque mezclaba muchos sonidos, muchos samples de sus orígenes y capaz más Medio Oriente con el hip hop y el rap, y porque ella es artista, ella crea su universo, crea sus

0: Satán, Satán, Satán, nuestro Señor y Maestro, yo te reconozco como mi Dios y Príncipe. Prometo servirte y obedecerte mientras viva. Proclamo que tú eres mi Dios y Señor.
1: ¿No las escucháis? Satán, ¡no las escucháis! Satán, ¡no las escucháis!
0: Satán, nuestro Señor y Maestro, y no dejaré de servirte, Señor de las tinieblas.
1: ¡Que Dios te perdone! Acabas de invocar al rey de las tinieblas.

0: Oye, ¿hay algo que pueda hacer para evitar volver aquí?
1: Ah, sí, claro, pero no te gustaría.
0: Bien, hasta luego.
1: Hasta luego, Barb. Recuerda, miente, engaña, roba y escucha música heavy metal.
0: Sí, señor.
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3: 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Muñequila es una de las figuras más disruptivas de la escena del metal actual, por su estilo que fusiona new metal, pop y folclore argentino.
4: Yo antes de hacer música era artista visual y modelo, y tuve muchos quiebres siendo modelo, como soy muy inquieta y muy emocional y muy intensa, como me han dicho en las agencias de modelaje, que tengo demasiada intensidad y que eso es incómodo. A mí siempre me gustó el arte, de chica estudiaba teatro, yo quería ser actriz de comedias musicales, estudiaba canto, baile, todo. Y siempre me gustó el dibujo. Entonces, con el modelaje como que me fui dando cuenta que no me gustaba estar tanto posando y no estar creando. Y tenía muchas cosas para decir. Yo escribía mucho durante mis años de modelo, de cosas que me estaban pasando, de críticas, mucha crítica a la superficialidad, a los estándares de belleza, como que lo sufrí mucho en carne propia, y empecé a hacer música porque tenía esas letras. La verdad es esa. Conocí a un DJ, productor, en un desfile, y nos pusimos a hacer música, y él hacía beats, y yo trataba de meter mis letras rapeándolas, cual M.I.A. y empecé a hacer música a eso, básicamente. Siempre me gustó, pero decidí dedicarme a esto cuando tenía algo que decir. Me siento con mucha suerte, la verdad es que, digo, es mucho esfuerzo, mucho trabajo, pero bueno, no todos pueden dedicarse, ¿no?, a lo que aman, es algo que es un lujo. Yo trabajé mucho de chica, desde los 15 años, como modelo, pude ser independiente de muy chica, y con eso poder también después de eso dedicarme a lo que me gusta. Y bueno, no sé, a veces de afuera se ve increíble, pero de adentro uno no se da cuenta. O sea, yo cuando era modelo y estaba desfilando en Chanel, capaz no me daba cuenta que era algo tan importante. Para mí era muy chica y para mí era normal, y a veces no valoramos suficiente lo que tenemos y queremos lo que tiene el otro. No sé, nunca pensé que era el sueño de otras personas. Sí, tiene sus pros y sus contras. Yo trato siempre de ver los pros, ¿no? Porque si no, no estaría haciendo esta música. Al no haber tantas mujeres, capaz es un poco más llamativo de repente ser mujer y abrazar tu femineidad, como en mi caso, de ser super girly. Y no sé, a diferencia de otras artistas, qué sé yo, por ejemplo, Tatiana de Ginger, que dice que no le gusta que la llamen como cantante femenina. Y eso, digo, a mí me encanta decir soy mujer, hago metal y soy mujer. A veces digo, bueno, es favorable, capaz, porque capaz si fuese un hombre haciendo esto sería uno más del montón, o capaz me súper respetarían, pero hasta ahí. A mí siempre, desde chica, fui muy rebelde, me gustó traspasar límites y incomodar a la gente, es como que a veces digo, no sé, me quejo del hate y todo eso, y tengo a mi familia, mi mamá me dice, pero a vos te gusta, vos lo provocás. Siempre fui de provocar a... no sé, a mi hermana, a mis papás, a la escuela, al modelaje, porque también tuve muchas cagadas que me mandé. Es como que si nos diera placer, ¿viste? Como que provocar a los demás. Creo que el arte que a mí me gusta y que yo siempre consumí fue el arte que incomoda a los demás, que les cuestiona, que de repente entiendo que una persona que escuchó heavy metal y Pantera toda su vida, de repente escucha música como la mía, que yo encima... muchas veces la catalogo como metal, o me relaciono con muchas bandas de metal, y estoy en festivales de heavy metal extremos, y entiendo que les moleste porque se les va a subir, de repente se les cae su vida, ¿viste? Es como que todo lo que ellos conocieron y con lo que ellos crecieron, se les cae el discurso y no lo aceptan, y no tengo problema, o sea, entiendo, no me molesta, entiendo que es lo que ellos conocen, y es su mundito, y es lo que a ellos los hace sentirse felices. Bueno, si les provoca algo, digo, algo bien estoy haciendo. O sea, sería peor que... A veces vos te das cuenta cuando... No sé, me ha pasado de sacar temas que eran muy correctos, que no había, no se generaba polémica ni revuelo. Y digo, este tema no está bien. No le va a ir bien a este tema. Es muy correcto.

En Far, Texas, elementos policíacos capturaron a un mexicano que conducía un tráiler cargado de metanfetaminas. Phil Barrera. Perdón. Phil. Phil Barrera, decía yo, casi 100 kilos.

0: ojos.
1: Tiene los ojos de su padre.
0: ¿De qué están hablando? Los ojos de Guy son normales. ¿Qué le hicieron al bebé maníaco?
1: Satanás es su padre, no Guy. Subió del infierno y engendró un hijo con una mujer mortal.
2: ¡Salve, Satanás!
0: ¡Salve, Satanás!
1: Satanás es su padre y su nombre es Adrian. Él derrocará a los poderosos y destruirá sus templos. Redimirá a los despreciados y se va a vengar en nombre de los quemados y los torturados.
2: ¡Salve, Adrian!
1: ¡Salve, Satanás! ¡Salve, Satanás!
3: Esto es a diferencia de lo que la gente piensa, que te vas a quedar muda, te vas a quedar sin voz y cualquiera puede hacer eso. O sea, justamente cuando empecé a hacer este género extremo y a hacer escrimo y guturales, la exigencia y el cuidado vocal fue mayor. Por ejemplo, trato de evitar el alcohol, mucho agua, vida sana, no fumo, jamás fumé, ni siquiera marihuana, nada, porque todo me puede perjudicar la garganta. Los días de show trato de no hablar, de no tomar café, de estar tranquila, de no irme, no me voy de fiesta, no, bueno, como que todo lo opuesto a lo que la gente cree, o sea, por eso hay mucho straight edge en el metal, siento. Mucho calentamiento previo y mucha técnica, porque hay, o sea, es como que en estos cantos uno usa todo su cuerpo, usas los abdominales, el diafragma, puedes usar otros músculos de la espalda, las costillas, el suelo pélvico. Es como que hay tantas técnicas para apoyarse y liberar la garganta. Y yo sigo estudiando, o sea, hago 2 veces por semana coaching vocal. Cuando grabé mi álbum, que todavía no salió al estudio, vino mi coach vocal. Porque justamente en la música que yo hago no es solamente guturales. O sea, canto un montón, más en este álbum. Y pasar de voz limpia a voz podrida es una técnica totalmente distinta y a mí me encanta variar. No sé, estoy aprendiendo nuevas técnicas en este momento porque quiero poder aplicarlas, no quedarme con lo que ya sé. Ya salieron dos, Tita y Samba Enchilada, ahora estos días. Tita es un tema muy de new metal, con tango, con bandoneón. Samba Enchilada es más, no sé, un poco más extremo, con la samba argentina y folclore. El álbum tiene mucho de new metal, mucho de cosas, bandas que yo escuchaba de chica, no sé, Korn, Limp Bizkit, Linkin Park, con tango y folclore, básicamente, con elementos autóctonos, con humanos. O sea, todo el álbum fue tocado por personas reales, no hay nada de IA, nada programado, nada virtual, desde la batería hasta el zapateo que se escucha, la percusión, las palmas, todo fue tocado realmente, y justamente yo filmé todo porque, digo, hoy en día a veces, digo, se valora mucho lo real y lo humano porque ya no sabes qué es IA y qué no. O sea, si alguien me dice, esto está hecho con Zuno, digo, bueno, acá está el registro. O sea, no. Decidí que no me gusta a dónde se está yendo todo con esto. Y bueno, es como, no sé, siento que es como si escucharas, capaz, depende de qué tema, pero es como si escucharas a Limp Bizkit o Korn, pero en una peña folclórica argentina o en una milonga de tango. Tiene muchas influencias. Y justamente la gente necesita una etiqueta, dice que necesitan. Entonces, la etiqueta es el nombre del álbum, que todavía no lo revelé, pero el nombre del álbum es el género que quiero imponer con esto. Igual está, o sea, si ven los videos, por ejemplo, en alguno de los videos está escrito en algunas partes. O sea, lo pueden. El que, no sé, digo, está ahí.
4: El que tenga ojos, que lo vea.
3: Ajá.

0: tienes que seguir.
1: ¡Lárgate de aquí!
2: ¡Tú has cambiado, viejo! 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
1: ¡He dicho largo! Voy a tocarles mi último éxito. Se llama Mis Tontos Fanáticos.

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0: viene en diferentes formas. Metal industrial. Metal escandinavo. Metal vegetariano progresivo. Black metal. Super black metal. Y lounge. Para ser heavy metal de verdad, el nombre debe referirse a adoración de Satanás, animales muertos, fuego, muerte e intestinos gruesos. ¡Metálisis!
1: Nunca fui un artista que me han llamado de cosas culturales acá en Argentina o de cosas gubernamentales, simplemente por la música que hago. Es como que siempre fui haciendo mi camino de outsider, con mi propio público. Como que la gente que hace metal siempre está por fuera ¿no? del circuito que vos estás hablando. Y justamente como yo no hablo de política, y eso es como que yo a veces vivo en una burbuja, como mi propia burbuja de protección para no que nada me, o sea, que cambios de gobierno, que persona de turno no me pueda influir. Es como que tengo mucho sostén propio y convicción propia como para poder sobrevivir a cualquiera. Sí, no hay que depender de nadie. Bueno, obviamente que quiero que escuchen Samba Enchilada, que acaba de salir. Justamente se llama Enchilada por tiene una mezcla de palabra mexicana con samba argentina, porque me gustan mucho los picantes y los chiles, y la canción tiene un doble sentido entre una relación tóxica y lo que a uno le gusta de los picantes, y se terminás enchilando y terminás llorando, pero seguís comiéndolo. Y voy a estar en México en agosto, pero todavía no puedo anunciar nada porque estoy esperando que lo anuncien. Es un secreto todavía. Supongo que cuando termine el mundial se van a enterar. Entiendo que ahora está todo colapsado con el fútbol. Y les mando un saludo a toda la gente en México. Muchas gracias por apoyarme, por escuchar mi música, por abrirme las puertas de su maravilloso país, al que voy desde que empecé a ir. No paro de ir. Así que, nada, la verdad que gracias. Descubrí algo increíble en México, en la cultura mexicana. Espero que lo puedan ver reflejado en mi tema Samba Enchilada.

No sería justo decir que todo esto empezó con el rock and roll. También hubo revueltas cuando Mozart estrenó La Flauta Mágica. ¿Qué hay que hacer? ¿Prohibir la música? La triste opinión de este reportero es que sí.

0: Oye, ¿hay algo que pueda hacer para evitar volver aquí?
1: Ah, sí, claro, pero no te gustaría.
0: Bien, hasta luego.
1: Hasta luego, Bart. Recuerda, miente, engaña, roba y escucha música heavy metal.
0: Sí, señor.

0: nuevo horario. 8:15 a 10, historia del rock. 10 a 11, apreciación del rock y teoría. 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
1: No las escuchéis, Satán, no las escuchéis, Satán, no las escuchéis.
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1: 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Acabas de invocar al rey de las tinieblas.

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6: Les damos la bienvenida a esta fiesta radiofónica a través del 96.1 de FM, Radio UNAM. Muchas gracias por darse cita aquí en vivo a la Sala Julián Carrillo. Debemos de mencionar que esta transmisión será de gala porque estamos celebrando nuestro 86 aniversario. La fecha oficial, para que lo anoten, queridos radioescuchas y público presente, es el 14 de junio. Pero esta noche queremos celebrar con un dueto histórico. Ellos son parte de una agrupación que hacen música etnotrónica, espiritual, pero bien el ritual podría llamarse Ampersand. Multipremiados, multiviajeros, y también son músicos que llevan la música en el corazón y en la profesión. Así que les pido un fuerte aplauso para que en este escenario invoquemos la presencia de Sindhu Cano y Kevin García. Históricamente, lo que escucharán será parte de su producción discográfica Seis Conejo en un formato único, a dueto y también una premier mundial, transmitiendo para todo el mundo de todas las cosas que podría la Radio UNAM soñar. Esta noche pediría ser los colores de Ampersand en este viernes de Intersecciones.
7: Hola, muy buenas noches. Bienvenidas, bienvenidos. Qué gusto que están por acá con nosotros. También un saludo ahí a quienes nos están siguiendo en la transmisión. Pues nosotros somos Ampersand, ya nos presentaron y vamos a comenzar.

Cuando muere una lengua, las cosas divinas, estrellas, sol y luna, las cosas humanas, pensar y sentir, no se reflejan ya en ese espejo. 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

muchas gracias. Gracias. Empezamos con Colores, una versión espacial de Colores. Es un remix que incluimos en nuestro disco de 10 años. Continuamos con Cuando muere una lengua, que es un poema de Miguel León Portilla. Y vamos a continuar con esto que se llama El gallo, que es un poema de Luis Pales Matos.

0: Muchas, muchas gracias. Estamos presentando el disco 6 Conejo, que es la primera vez que lo tocamos así en dueto, así que se alcanza a sentir el nervio. Bueno, a lo mejor ustedes no se enteran, pero nosotros aquí estamos temblando.
1: El sabrosísimo nervio.
0: Pero ustedes son los primeros y ustedes son las primeras en escuchar esta versión del disco. Lo presentamos hace como un mes en formato grande, con artistas invitados, con visuales, con mucha, mucha cosa en el Teatro Esperanza Iris, pero bueno, esta vez toca una versión más compacta, que con la que también pues muchos ya nos conocen en dueto, y ahora estamos llevando esta música nueva también a los escenarios. Gracias.
1: Vamos a continuar ahora con un poema de Natalio Hernández, un poema titulado Canto al Nuevo Sol, que musicalizamos nosotros y titulamos ya a la canción Tonati.

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1: Muchas gracias. Vamos a continuar con esto que se llama Vaquiné, que es también es un poema de Luis Pales Matos. Bueno, es un fragmento, el poema es más largo. El poema en sí se llama Falsa canción del Vaquiné, y nosotros a la canción, a esta musicalización, le pusimos Vaquiné.

0: Muchas gracias.
1: Esto fue Baquiné, que nace del poema Falsa Canción del Baquiné, de Luis Palés Matos, incluida en nuestro más reciente álbum Seis Conejo, que estamos presentando esta noche por primera vez en formato de dueto para todos los aquí presentes en la sala Julián Carrillo y para todos los que nos escuchan a través de la transmisión radiofónica. Un saludo para todos ustedes también. Vamos a continuar ahora con un rezo de María Sabina, que fuera capturado en el documental María Sabina, Mujer Espíritu, traducido al castellano más tarde por Álvaro Estrada y remusicalizado por Sindúcano y el que aquí les habla, en esta canción que se llama Mujer Espíritu.
0: Con todo respeto y agradeciendo mucho la medicina de la abuelita María Sabina.

Bueno, vamos a continuar ahora con un soneto de Nicolás Guillén que musicalizáramos a manera de danzonete, inspirados en la música cubana. Esto se llama Dolorosa.

Muchísimas gracias. Gracias, gracias por sus calurosos aplausos. Vamos a continuar con una canción de nuestro querido maestro poeta Ricardo Yáñez, a quien le enviamos un cariñoso saludo y quien además, ya lo hemos dicho muchas veces, él nos bautizó con el nombre de Ampersand. Kevin y yo nos conocimos hace muchos años, obviamente, pero pues compartíamos ahí en el taller de Ricardo Yáñez, que era de sensibilización a la poesía, y pues es un maestro al que le tenemos mucho aprecio. Con este tema cierra el disco Seis Conejo, esto se llama Lo que la vida se lleva, y el arreglo de voces es de Juan Pablo Villa, a quien también le enviamos un cariñoso saludo.

0: Ampersand, 86 aniversario Radio UNAM, pero bien podrían llamarse los destiladores de auroras, los niños preciosos, los eternos enamorados de la flor de biznaga. Bienvenidos siempre, gracias a todo lo que los trajo aquí. Gracias a ustedes, querido público y radioescuchas, para firmar el aire también históricamente con un poco de palabra. Queremos profundizar acerca de lo que acabamos de vivir. Yo tengo la piel de gallina, ya me eché yo una llorada como público. Espero también ustedes estén tan conmovidos. Excelente que suena en este formato viajero el 6 Conejo. Y invitamos también pues a nuestro público a que lo sigan en redes sociales, a que se enteren de que este material existe y que aquí está en nuestras manos. Sindhu Cano, de este lado. Ay, bienvenida a Radio Universidad de Intersecciones.
1: Muchas gracias, Monse. Gracias por la invitación. Intersecciones se hizo, se cumplió. Ya tenía pues un rato diciéndonos, invitándonos y nosotros por andar de viajeros, espéranos un poquito, ya casi. Y se logró, aquí estamos esta noche y muy contentos.
2: Lo que pasa es que le decía yo a Montse que queríamos estrenar, o sea, traer algo nuevo, ¿no? Para acá, que el otro repertorio ya lo habíamos sobado mucho y que estábamos por preparar algo, pero que nos diera la oportunidad de montarlo. Y este es el estreno, como bien decía, de este programa en este formato, así que también, como decía Sindhu, están sabrosos los nervios. Ya hasta me dio calor y eso que hay aire acondicionado aquí.
0: A ver, pregunta para el público, ¿quién fue al Teatro de la Ciudad? Eso. ¿Quién es la primera vez que escucha a Ampersand?
3: ¡Ande!
0: Queridos radioescuchas, si les ha gustado el concierto, toquen el claxon para que la ciudad también viva. Bueno, en este carácter ritual, Sindhu, conversábamos muchas cosas antes de que saliéramos al aire, pero quisiera también conectar contigo y con la audiencia sobre el profundo carácter ritual y sanador de esta música.
1: Claro que sí, le comentaba a Monse ahí en camerinos así de rapidito, mientras nos alistábamos, que pues yo me he sentido muy agradecida de poder estar en este camino de la música, porque gracias a la música he viajado pues a mi interior, me he conectado con mi voz, con lo que quiere decir mi palabra, con lo que hay dentro mío, con mis sentimientos, con mis pensamientos, y a través de la composición es una forma de clarificarme, de ordenar mis pensamientos y mis sentimientos a través de las letras, de las palabras, de la canción, de los sonidos y de comunicarlos, ¿no? Finalmente es una gran posibilidad, para mí es un regalo tener este portal al cual nos podemos pues entregar, y así lo hacemos con mucho respeto y con mucho gozo también. Y pues agradezco mucho a la gente como ustedes que viene a acercarse a esta música, que la valora, que se encuentra en esas palabras, en esos sonidos, que se identifica. Así que pues mucho agradecimiento y nada más.
0: Le damos muchas gracias a tus maestras, a tus maestros. Eres por sí una gran maestra, una gran fuente de inspiración. También reconocemos a tu familia, a toda tu tradición musical, y con ello también queremos decirles que son parte ahora de la memoria sonora de Radio Universidad, y con ello también tenemos que hablar a lo mejor de estos escenarios que nos ponen en vértigo, de saber que somos más de lo que aparece, de lo que aparecemos, de nuestra presencia, que también desapareceremos por ahí en forma de onda después de este concierto, pero indudablemente siento que hay una responsabilidad y que tenemos que hablar de algo que también se siente en la entraña, ¿no, Kevin?
2: Sí, creo que entramos ahí a tenernos muy sutiles, muy difíciles de pronto de explicar con palabras lo que se siente, lo que se vive en la música. Le comentaba también allá en camerinos a Monse que la música es como una máquina cuántica donde uno puede viajar a través del espacio-tiempo, puede viajar a otros universos, puede conectarse simultáneamente con múltiples universos. Y es muy difícil de explicar realmente lo que sucede. Yo de pronto cierro los ojos y ya no soy mis manos, ni la guitarra, ni nada. Como que de pronto soy un espectador o una escucha de algo que está sucediendo, pero que soplo yo y que colaboro y alimento con mi aliento, como lo alimenta Sindhu, como lo alimentan ustedes con su escucha, con su atención, con su cariño que le han puesto también a esto. Y de pronto ya somos todos una masa de energía sutil atravesando pues el espacio, el espectro sonoro.
0: Ampersand, Kevi, Sindhu, tenemos que cerrar esta transmisión agradeciendo también a todos los que hacemos posible este programa. Primero que nada, a todos quienes han sido parte de la memoria histórica de Radio Universidad en este 86 aniversario, a dirección Benito Taibo, subdirección de extensión cultural a Carlos Narro, también a Susana Martínez, mezcla de sonorización y transmisión Inti Terán, Emanuel Silva, Paco Chamorro, staff Rodrigo Chizón, iluminación Cristian Ramírez, Luis Tula, continuidad Alba Martínez, enlace en cabina Arturo González, fotografía Alex Musicant y Antonio Guzmán, video Alan Nequis y Romero de Paz de PHM Underground, síganlos para que ahí después suban la sesión, aquí en la mercancía Roberto Diosdado, a los chicos y chicas de servicio social, diseño, transporte, vigilancia, producción Héctor Salik y en esta voz quien les habla Montserrat Muñoz.
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13: Bienvenidos a otro Caldero del Brujo. Seguimos hoy con la presentación de discos, trabajos musicales de artistas que han presentado su material en los últimos años. Tenemos hoy alguien que, por supuesto, podría declararse heredero de la música de Miles Davis, entre muchos otros. Él es trombonista de origen costarricense, nacido en Los Ángeles. Su nombre, Luis Bonilla. Les presentamos hoy su disco solista, creo que es el tercero, y tienen también a una grupo estelar de músicos que lo acompañan, que iremos presentando a medida de que vayamos escuchando sus composiciones, todas originales de este CD aparecido en 2005, que se llama Terminal Clarity. Las primeras dos composiciones que les presentaremos sin solución de continuidad tienen, por supuesto, Luis Bonilla en trombón. A él lo acompañan Donnie McCaslin y Peter Braining en los saxos soprano y tenor. La sección rítmica está formada por Ricardo Rodríguez en el contrabajo, Patrick Forero, gran baterista neoyorquino, Pernell Saturnino en la percusión. Esto se llama Up Easy, seguido de Mambo Ostinato.

Up Easy y Mambo Ostinato, composiciones originales de Luis Bonilla en esta presentación de su tercer disco Terminal Clarity, aparecido en 2005, el gran trombonista de origen costarricense, radicado en Los Ángeles. Y estamos presentando este CD independiente que continúa con otra composición original que da nombre a este CD, aparecido, como les decía, en 2005. Esto se llama Terminal Clarity.

Terminal Clarity, composición original que da nombre a este CD de Luis Bonilla, composición de él también. Este CD apareció en 2005 con un gran solo de saxo Peter Braining. Seguimos presentando este material del gran trombonista de origen costarricense, como les decía, que estuvo aquí en México ya varias veces, junto a la orquesta de Arturo Farril, con su quinteto, etcétera, etcétera. Y esto también es una composición original de Luis, además de él en trombón y solo, por supuesto, tiene a Peter Braining, a Tony McCaslin en saxos, Patrick Forero en la batería y un gran solo en este track, grabado en vivo en el Jazz Gallery de Nueva York. Por supuesto, Ricardo Rodríguez en el contrabajo y Pernell Saturnino en las percusiones completan la sección rítmica. Esto se llama Where's Sepia.

Where's Sepia de Luis Bonilla, con grandes solos de Luis Bonilla, Peter Braining y Donnie McCaslin en los saxos, Patrick Forero en la batería, para ir concluyendo nuestro Caldero del Brujo de hoy, presentando el material original de este gran trombonista Luis Bonilla. Este CD apareció en 2005, se denomina Terminal Clarity, y lo que sigue es una composición dedicada a los niños que perdieron a su madre, padre o a ambos en la tragedia del 11 de septiembre de 2001 en Nueva York. Es una composición original también de Luis Bonilla y nos presenta a un solo de Ricardo Rodríguez en el contrabajo. Se denomina September's Children.

0: September's Children, dedicado a los niños de la gran tragedia del 11 de septiembre de 2001, los niños que se quedaron sin papá o sin mamá, con un gran solo de Ricardo Rodríguez en el contrabajo y por supuesto un gran trabajo colectivo y una hermosa composición de Luis Bonilla en el trombón, Peter Braining y Donny McCaslin en los saxos, el gran Ricardo Rodríguez, como les decía, en el contrabajo, Patrick Forero en la batería, Pernell Saturnino en la percusión. Para terminar así nuestro caldero del brujo de hoy, esperemos que lo hayan disfrutado, los esperamos aquí en esta misma frecuencia, en este mismo horario, a nombre de José Luis Aguilar en los controles técnicos, mi nombre es Eugenio Elías, muchas gracias por su atención.
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4: El 22 de septiembre de 1932 nació en Florencia, Italia, Alejandro Francisco Rossi Guerrero. De padre italiano y madre venezolana, llegó a la Ciudad de México a los 19 años para estudiar en la Facultad de Filosofía y Letras de la UNAM. La obra y trabajo de Alejandro Rossi introdujo y difundió la filosofía analítica en México, además de aportar a la enseñanza e investigación parámetros de rigor y profesionalismo. Junto con Luis Villoro y Fernando Salmerón, fundó Crítica, revista hispanoamericana de filosofía. Fue autor de obras como Lenguaje y Significado, Manual del Distraído, La Fábula de las Regiones, Un Café con Gorrondona, entre otras. El 22 de febrero de 1996, Alejandro Rossi ingresó a el Colegio Nacional con el discurso Cartas Credenciales, del que te compartimos un fragmento leído por su discípulo y amigo Juan Villoro.
5: Quizá lo humano sea una mezcla de racionalidad escéptica que nos defienda de los sueños olímpicos, una honda conciencia de que cometemos errores y a la vez la valentía de pensar e imaginar ardientemente. Arriesgar y rectificar, la fórmula de oro, simple y dificilísima. Sí, es asombroso estar aquí. Lo acepto con una dosis de misterio y, sobre todo, con un agradecimiento profundo. Créanmelo, es un honor estar en el Colegio Nacional, formar parte de esta corporación ilustre, sin duda la concentración de talento más intensa de México. Estar a la altura no es una expresión retórica, es la manifestación, créanmelo igualmente, de un anhelo y de un temor. Quisiera explicarme. Ocurre, por lo pronto, que yo no soy un especialista en nada. No soy un científico, ni tampoco el deslumbrante erudito en algún autor o periodo, y no puedo declararme poeta o novelista. Ni siquiera puedo refugiarme en esa zona de bordes indefinidos que es el ensayo. He redactado unos cuantos, es verdad, y sin embargo me sentiría incómodo en esa clasificación. Menos aún me veo como el mensajero ocasional de una divinidad o como el profeta, de voz gruesa y airada, que hace temblar a la comunidad dos o tres veces al año. ¿En qué terreno me he movido entonces? ¿O debo declarar mi inexistencia?
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0: Marilyn Monroe, una adorable criatura.
1: 100 años de su nacimiento.
2: Oración por Marilyn Monroe. 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Ernesto Cardenal.
3: Señor, recibe a esta muchacha conocida en toda la tierra con el nombre de Marilyn Monroe, aunque ese no era su verdadero nombre, pero tú conoces su verdadero nombre. Perdónala, Señor. Como toda empleadita de tienda, soñó ser estrella de cine, y su vida fue irreal como un sueño que un psiquiatra interpreta y archiva. La hallaron muerta en su cama con la mano en el teléfono. Los detectives no supieron a quién iba a llamar. Señor, quienquiera que haya sido al que ella iba a llamar y no llamó, y tal vez no era nadie o era alguien cuyo número no está en el directorio de Los Ángeles, contesta tú al teléfono.
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1: El ridículo es un fenómeno asombroso, porque lo detectamos de inmediato y sabemos, además, cómo reaccionar a alguien que está siguiendo, teniendo una conducta ridícula o diciendo algo que es absolutamente ridículo. El filósofo y lingüista belga Chaim Bellerman y Lucille Obrecht, ella socióloga, han estudiado el ridículo en su obra Tratado de la Argumentación, la Nueva Retórica. Y es interesante que lo que ellos observan es justo cómo la risa es un arma contra el ridículo. Leo un pasaje. El ridículo es lo que merece ser sancionado por la risa. Lo que Eugène Duprelle, en su excelente análisis de ensayos pluralistas, ha calificado de risa de exclusión. Esta última es la transgresión de una regla admitida, una forma de condenar una conducta excéntrica que no se le juzga bastante grave o peligrosa para reprimirla por medios más violentos. Pero esta risa de exclusión, como vemos, es una forma de violencia frente al que hace el ridículo. ¿Pero qué es el ridículo? ¿O de qué manera podemos entender el ridículo? Que ciertamente es muy obvio quizás para nosotros, pero que a veces requiere una justificación formal, y lo dicen, una afirmación es ridícula en cuanto entra en conflicto, sin justificación alguna, con una opinión admitida. De entrada es ridículo quien peca contra la lógica o se equivoca en el enunciado de los hechos, y por supuesto, frente a ello, hay distintas reacciones. Hay quien lo hace porque no está capacitado o es una actitud equivocada, simplemente alienada, o hay quien lo hace, como Trump, simple y sencillamente porque se ha vuelto invulnerable al ridículo. Pero la risa con que nos burlamos de todo ese ridículo, piensan Bellerman y Olbrecht, es un arma. ¿Qué puede dañar a los niños si nos reímos cuando hacen el ridículo?
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0: Marilyn Monroe. Una adorable criatura. 2026, 100 años de su nacimiento. Marilyn Monroe era un personaje fascinante. Fue amiga íntima de Truman Capote, esposa del escritor Arthur Miller, casada con el beisbolista Joe DiMaggio y amante del presidente John F. Kennedy. Géminis, nacida el 1 de junio de 1926, también fue un imán para varios escritores, desde Joyce, Carol Oates, con su monumental biografía novelada Blonde, pasando por Norman Mailer, con un trabajo titulado simplemente Marilyn, hasta Ernesto Cardenal, con un poemario dedicado a ella.
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0: Marilyn Monroe. Una adorable criatura. 2026, 100 años de su nacimiento.
1: Se ha mencionado que nuestra homenajeada era buena lectora. Hay una imagen muy famosa de Marilyn Monroe donde se ve muy concentrada leyendo El Ulises de James Joyce. Está en un jardín, sentada sobre un juego mecánico. Viste lo que parece ser un colorido traje de baño de una pieza en un día muy caluroso. A pesar de que fue conocida por interpretar papeles de rubias explosivas, pero bobas, se convirtió en uno de los símbolos sexuales más populares de la década de 1950 hasta nuestras fechas.
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1: ¿Qué tal, amigos de El oído es un reloj de Dalí? Mi nombre es María Granillo, soy compositora. Quiero presentarles una pequeña obra que forma parte de Circus, Elefantes y Bailarina. Esta obra está interpretada por el Ensamble 3, integrado por Salvador Torre, Fernando Domínguez y Mauricio Nava.

Escuchamos el quinto movimiento, Elefantes y bailarina, de la obra Circus del 2010 de María Granillo, con el ensamble 3, aquí en El Oído es un Reloj de Dalí.

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5: Hola, buenas noches o buenos días si nos escuchan en la madrugada. Estamos en Testimonio de Oídas, música nueva en voz de sus creadores, en voz de sus intérpretes. Nos están escuchando por radiounam.mx. En esta semana yo estaré acompañándoles, mostrándoles un poco de mi trabajo. Los días lunes y miércoles a las 23 horas por el 96.1 FM. Mi nombre es Luis Arévalo, soy compositor mexicano y les voy a compartir un poco de mi trayectoria y mi relación con el sonido. Yo vengo de una familia que estaba muy cercana a la música. Mi madre tocaba el piano, mi abuelo era músico de iglesia y mi bisabuelo también. Y yo recuerdo que en la casa de mi abuelo, en la sala, había un piano. Yo tendría aproximadamente unos 5 o 6 años, no alcanzaba el banco, pero yo jugaba a tocar el piano pulsando los pedales porque era lo único que estaba más cerca del suelo. Y ahí me imaginaba que tocaba el piano y la promesa de mi madre y de mi abuelo era que cuando pudiera alcanzar el banco, yo iba a aprender a tocar. Entonces tendría alrededor de 5 o 6 años cuando pude sentarme en el banco y entonces tomé mi primer clase en una casa de cultura que estaba, bueno, que está todavía en Texcoco, Estado de México. Ahí tomé mis primeras clases de piano. La verdad no recuerdo muy bien cómo sucedían porque éramos un grupo grande. Me acuerdo que pasábamos al piano 5 minutos cada 2 semanas, algo así. Pero bueno, yo practicaba la mayor cantidad de lecciones posibles para que cuando fuera mi turno pudiera avanzar un poco más rápido. Y estuve ahí un rato, yo creo unos 6 meses, hasta que cambié a otra academia un poco más formal, donde pues me enfrenté primero al Hannon y a esta, pues sí, como esta relación de entender qué era lo que sucedía en las manos y ver, ¿no?, cómo lo que yo accionaba con los dedos producía un sonido. Eso para mí fue, pues, de las cosas más impactantes que pude haber conocido de niño. Y ahí conocí el Ana Magdalena Bach, fue como uno de los primeros libros que toqué. Obviamente esta pieza en sol mayor, muy, muy conocida de Bach, que la mayoría de los practicantes y estudiantes de piano tocamos. Preludio en sol mayor de la Ana Magdalena Bach. Pues estuve en esta escuela estudiando pues varios años. La mayor parte de los niños de la época, y creo que aún sigue estando la escuela, solo que ahora la lleva, no sé si su nieta o su sobrina nieta, pero siguen formando músicos desde hace décadas. Mi mamá tomó clase con ella. Entonces, bueno, sí, ya tienen unos 40, 50 años o más dando clases, acercando a los niños a la música. En la preparatoria conocí otro tipo de música. De hecho, conocí otro instrumento. Dejé un poco de lado el piano y aprendí a tocar la guitarra, porque en mi imaginario adolescente la guitarra era un instrumento más atractivo para las mujeres y para hacer amigos. Entonces dejé un poco el piano de lado y comencé a tocar guitarra. Me costó más trabajo porque yo estaba acostumbrado a ver la claridad del teclado y de que las dos manos hicieran prácticamente lo mismo, y con una guitarra las dos manos funcionan de manera diferente y no tienes como esta claridad en el instrumento, desde mi perspectiva. Entonces me costó un poco más de trabajo. Y bueno, pasó el tiempo, terminó la preparatoria. Yo tenía una crisis vocacional, no tenía muy claro qué quería hacer, aunque en el fondo sabía que quería ser músico. Y me voy a regresar un poquito, porque uno de los primeros conciertos que me impactó, que vi por televisión, fue la inauguración de los Juegos Olímpicos de Barcelona 92. Y me acuerdo que escuché cantar a José Carreras y Montserrat Caballé, que estuvieron en esa inauguración, en esa ceremonia, y pensé, quiero dedicarme a esto, quiero hacer esto. Después, en 94 me parece que fue, creo que fue el primer concierto de los Tres Tenores, y lo volví a ver, o sea, vi el concierto por televisión y pensé, sí, quiero dedicarme a esto, quiero ser músico. No sabía cómo, no sabía de qué forma. Originalmente yo creía que iba a dedicarme a tocar el piano, a ser concertista. No sucedió así. La vida me llevó por otro camino. Y bueno, voy a regresar otra vez a la línea del tiempo donde tenía esta crisis vocacional. Y estudié unos semestres de antropología social. Hasta que, bueno, decidí que efectivamente quería estudiar música y llegué al Instituto Cardenal Miranda. Ahí comencé a estudiar ya formalmente música. Ahí conocí sobre todo la música coral, el canto gregoriano. Me empapé de contrapunto, de armonía tradicional, porque la escuela estaba enfocada como a la música sacra. Entonces, bueno, mucha de la base que nos daban como alumnos era estudiar estas materias, ¿no?, a profundidad. Y en la especialización estudié con Víctor Rasgado técnicas contemporáneas de composición, que fue entrar a otro mundo, ¿no? Otro lenguaje, otra manera de entender el sonido, otra manera de explorar los instrumentos, ¿no? Conocer música del siglo XX que tenía otra mirada y otra perspectiva en relación a cómo se trabajaba el sonido en los siglos anteriores. Fue una experiencia muy reveladora escribir y después escuchar lo que había escrito, aunque eran ejercicios muy sencillos, pero esa sensación de, ok, lo que escribo suena y suena bien, me gustó más que tocar. Voy a continuar platicándoles de mi historia más adelante, pero en este momento les quiero compartir algo del trabajo que estoy haciendo, que es música electrónica, que tiene la finalidad de entrar a estados de meditación, introspección, que se llama Meditation Landscapes. Este trabajo tuve la oportunidad de presentarlo en la Muestra Internacional de Arte Sonoro y Música Electroacústica, MUSLAB, aquí en la Ciudad de México, en el Centro de Cultura Digital, en mayo del 2026, gracias a la amable invitación de Pedro Castillo, que es el director y productor de este encuentro. Entonces los voy a dejar con esta música.

Estamos escuchando Meditation Landscapes. Este proyecto nace de un trabajo personal que estoy realizando. Yo, además de músico, practico la meditación, practico yoga, soy instructor también de yoga y meditación. Y este trabajo de Meditation Landscapes es una manera de unir estos dos mundos en los que me muevo actualmente. La idea de este proyecto, que está dividido en dos partes, es que el sonido sirva como una guía para poder mantener tu atención fija en, pueden ser en tu respiración, puede ser en tus pensamientos, puede ser en la nada, porque considero que el sonido es una herramienta muy poderosa para poder conectar con aspectos más profundos de nuestro ser, estos que muchas veces están ahí latentes, pero no tenemos la posibilidad de escucharlos o no tenemos estos momentos y estos espacios para conectar con ellos. Esta pieza la escribí o comencé a escribirla en 2020 y culminé de escribirla en el 2024. Es un trabajo en el cual también yo estoy reaprendiendo a trabajar con el sonido, con esta idea de menos recursos, de lenguaje más sencillo, de sonoridades no tan complejas que nos permitan entrar como en estos estados de trances, podríamos decirle también. Continuamos escuchando Testimonio de Oídas, música nueva en voz de sus creadores, en voz de sus intérpretes. Soy Luis Arévalo y les estoy compartiendo algo de mi trabajo y en esta ocasión seguimos escuchando Meditation Landscapes. Como les mencioné anteriormente, este trabajo lo hice buscando utilizar el sonido como una herramienta para entrar a estados profundos de observación y de meditación. Yo tengo aproximadamente 15 años practicando meditación y bueno, yo comencé a practicar esta disciplina por un tema de ansiedad, por un tema de pues un poco una crisis personal. Muchas veces nosotros entramos en crisis y no sabemos o no encontramos una vía para resolverla o buscamos vías para resolverlas, ¿no? Que puede ser el trabajo, puede ser alguna adicción, puede ser algún hobby, puede ser el ejercicio. En mi caso, pues llegué a la meditación y fue algo, una práctica que a mí me ayudó a encontrar un poco mi centro, conectar con la respiración, conectar con la calma, aprender a mantenerme presente, creo, y voy a externarlo en este programa, creo que el hecho de trabajar con ideas tan abstractas, ¿no? Con trabajar con el sonido, que es una materia prima muy profunda, pues de repente nos puede llevar a estados no tan estables, ¿no? Porque todo el tiempo está la mente pensando, todo el tiempo estamos tratando de aterrizar ideas, de bajar sonidos, de acomodar ideas en una partitura, en un archivo de audio. Y a mí me sucedió que de repente era demasiado el trabajo mental que estaba sucediendo en mi cabeza y que no podía canalizarlo, ¿no? No podía canalizarlo en música, no lo podía canalizar en proyectos o en trabajo, y eso me llevaba como a estados de ansiedad. Fue así que yo decidí, y bueno, que llegué a esta práctica. Y algo que cambió mucho también la manera en que empecé a trabajar el sonido fue que empecé a estudiar música clásica de la India. Y lo que yo aprendí es que el sonido para la cultura india es una herramienta para conectar con la divinidad. Es una herramienta para conectar con Dios. Esa fue la bienvenida que me dio mi maestro de tabla cuando llegué, porque él sabía que yo era músico pues académico, y entonces palabras más, palabras menos, me dijo, bueno,
Aquí estás sentado frente a un instrumento que es un instrumento sagrado, y ahora tienes la responsabilidad de, con este instrumento y con los sonidos que vas a producir con él, de conectar a la gente que te escuche con su divinidad. No estás aquí para entretenerlos, no estás aquí para divertirlos. Tu trabajo va a ser conectarlos con el universo, ¿no? A esto se le llama Nad Yoga. Tú vas a hacer Nad Yoga a partir de ahora. Y eso pues cambió completamente toda la perspectiva que yo tenía de, y los paradigmas que yo tenía de hacer música, de estudiar música, y creo que para mí fue muy liberador. Y a partir de ese momento, que estoy hablando del 2018, a partir de ese momento sí busqué cambiar un poco el lenguaje que usaba al hacer música. Busqué integrar estos dos mundos de los cuales vengo, ¿no? La música académica occidental, los sonidos electroacústicos o los sonidos electrónicos, la síntesis de sonido y una visión pues, completamente diferente, ¿no? Una visión donde el sonido tiene un fin mucho mayor, ¿no? Mucho más profundo. Y ahí fue este trabajo de Meditation Landscapes es como el primer producto que muestro y que hago a partir de todo este trabajo personal que realicé en los que he realizado en los últimos 15 años.

0: Seguimos escuchando Meditation Landscapes aquí en Testimonio de Oídas, música nueva en voz de sus creadores, en voz de sus intérpretes. Yo soy Luis Arévalo y les estoy presentando este trabajo de música electrónica que está pensada en ayudarte a llevarte a estados profundos de autoobservación y de meditación, sin mayor pretensión que solo prestar atención, ¿no? Me parece importante que desarrollemos esta capacidad de escuchar profundo y de escuchar conscientemente qué es lo que está sucediendo, porque eso nos puede abrir un panorama mucho más amplio, sí, de lo que sucede en el exterior, pero también de lo que sucede al interior de nosotros. Y bueno, este es el ahora la finalidad de los trabajos que estoy presentando, de la música que estoy haciendo, buscando que tenga esta intención, ¿no? De conectar a la persona que lo escuche con algo mucho más grande que lo que conocemos, ¿no? Puede ser Dios, puede ser el universo, puede ser el nombre que nosotros le demos a lo más divino que conocemos. Muchas gracias por escucharnos el día de hoy. Estuvimos con ustedes Emma Pineda y Francisco Ramírez Chamorro en la operación, Ismael Morales y Dulce Huete en la producción y Luis Arévalo al micrófono. Buen descanso y hasta la próxima. No olviden sintonizarnos en la próxima emisión, donde estaré compartiéndoles mi música acústica.
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5: Hola, hola, ¿cómo están? Soy Claudia Mejía. En esta ocasión vamos a hablar de un tema que le compete a las mujeres. Bueno, en parte mujeres, en parte a tu pareja, en parte a todos, porque somos una red de apoyo aquí en esta vida. Debemos de tener siempre redes de apoyo y no estamos solitos. Entonces, pues vamos a empezar. En esta ocasión vamos a hablar de endometriosis. Es una palabra medio rara y tal vez nunca la hayas escuchado o tal vez sí. Pero si eres mujer, seguramente sí. Y para eso está conmigo la doctora Alejandra López Chávez. Ella es ginecóloga y obstetra. ¿Cómo estás?
6: Hola, muy bien, muchas gracias. ¿Y tú?
5: Muy bien, aquí emocionada porque es tu primera vez.
6: Sí, la primera vez.
5: Endometriosis. O sea, yo escucho endometriosis y endometrio. Bueno, ya nosotras sabemos que el endometrio, pues es esa capita que se suelta cuando estamos en nuestro periodo.
6: Exacto.
5: ¿No? Pero se escucha más peligroso y más feo que solamente
6: sí, suena,
5: eso, ¿no?
6: Suena intimidante la palabra.
5: Exacto,
6: ¿no?
5: Sí.
6: Pues justo lo que mencionabas, o sea, primero hay que entender que el endometrio es esta parte bien interna del útero que va a tener básicamente dos funciones. La función uno es que se va a hacer gruesita entre una regla y la otra, se va a hacer gruesa porque se prepara para recibir un embarazo. Si en esa mujer, en ese mes, no hubo un embarazo, al terminar ese periodo, va a caerse este endometrio en forma de menstruación, ¿no? O sea, el endometrio tiene que vivir justo en la cavidad endometrial y se va a descamar mes a mes en forma de regla. Sin embargo, la endometriosis quiere decir que hay tejido que no es endometrio como tal, es tejido similar, que eso es muy importante entender que no es endometrio, que es tejido similar al endometrio y que va a estar fuera de esta cavidad, que puede abarcar cualquier parte del cuerpo humano, desde cerebro, desde ¿qué? Pulmones, desde claro, el diafragma, pero principalmente va a estar en órganos pélvicos, que puede ser a lo mejor la vejiga, el uretero, el intestino, o literalmente los ovarios, las salpinges. Si bien esta es la localización más frecuente, no es la única. Entonces, realmente los síntomas van a ser múltiples, muy variados, en muchos matices, y cada paciente lo va a vivir de manera distinta. Entonces, si bien la endometriosis puede tener diferentes grados de afectación, siempre va a haber un dato que nos haga sospechar de ella.
5: Y si dices que es otro tipo de tejido que puede estar en cualquier otro órgano, si de por sí el dolor que una siente en su periodo, no me quiero imaginar el dolor que sería tener ese tejido en otro órgano. O sea, ¿esto sí es así?
6: Sí, literal. O sea, al final del día, el tejido endometrial sano que está dentro del útero va a tener receptores para ciertas hormonas, ¿no? Estas hormonas, de manera natural, las produce el ovario. Pero también hay hormonas que producimos a través del tejido graso, a través de ciertos procesos químicos. Pero en una paciente sana, estrictamente hablando, y te hago mucho hincapié en esta parte que tú me acabas de mencionar, el dolor que sentimos durante la regla. Y ese es un punto pivote. La regla puede doler. Claro que puede doler, pero hay un grado para diferenciar cuando es un dolor normal, entrecomillado, y un dolor que ya no se considera normal. Y esta palabra de es que para mí el dolor es normal, el normalizar el dolor, creo que es el gran error que podemos cometer desde a veces las propias pacientes que lo normalizan y también nosotros como médicos que no les damos el peso, ¿no? El justo peso a las cosas, ¿no? Entonces, tener dolor durante la regla puede ser normal siempre y cuando no afecte calidad de vida, que no sea un dolor incapacitante, que sea un dolor que te permita hacer tu vida prácticamente normal. Entonces, la endometriosis puede ser extremadamente aparatosa. Pacientes que durante la regla pueden tener sangrado a través del recto, a través de la orina, que pueden llegar a convulsionar, que pueden llegar a tener desmayos, que pueden tener focos de diarrea tremenda durante la menstruación. Y también importante no encasillarlo solo a la regla, ¿no? Porque a veces los médicos podemos caer a que solamente vas a tener dolor durante la menstruación. Y si no estás menstruando y te duele, entonces no es endometriosis. Y eso es un error, porque la endometriosis es una enfermedad crónica. Crónica quiere decir que dura mucho tiempo, que va a ser, se va a ir complicando, que va a ser una enfermedad que va a ser progresiva. Y eso hace que cada vez las molestias vayan siendo más aparatosas. Desde primero ser un dolor entrecomillado, no tan complejo, que a lo mejor con analgésicos se puede tratar, a terminar en situaciones que requieran cirugía por una obstrucción intestinal, porque la función del riñón ya no está del todo bien, y todo porque esta enfermedad es muy agresiva.
5: Nos decías que hay una estadística que nos puede sorprender. ¿Cuántas mujeres lo padecen?
6: La estadística... A nivel México se estima que 1 de cada 10 mujeres van a tener algún grado de endometriosis. O sea, 1 de cada 10. Es impresionante. Sin embargo, tardamos en hacer el diagnóstico en promedio de 7 a 10 años.
5: ¿Qué? ¿Por qué?
6: Es muchísimo, exacto. ¿Por qué? Porque los síntomas son sumamente diversos.
5: Wow.
6: El hecho de que el tejido puede estar a lo mejor en el intestino puede hacer que tú, al momento de la regla o fuera de la regla, puedas tener colitis, ¿no? Que tengas esta sensación de estar muy distendido después de comer ciertos alimentos, que tengas problemas al momento de evacuar, que tengas periodos de diarrea, porque el intestino se va a irritar por ese tejido y va a hacer que tengas evacuaciones sumamente líquidas, o que puedas intercalarlas con estreñimiento, porque a lo mejor está obstruida una parte del tubo digestivo, que no permite que pase la evacuación, y puedes alternar entre diarrea y evacuaciones pues duras con estreñimiento y decir es que es colitis. El tema emocional es algo fundamental. O sea, vivir con endometriosis lleva a las pacientes a tener periodos de ansiedad, periodos de depresión, periodos en los que no saben qué está pasando con su cuerpo, y también es fácil

0: somos embriones, de decidir, bueno, tú eres una célula del hígado, te vas para el hígado. Tú eres una célula del cerebro, te vas a cerebro. Tú eres de útero, te vas al útero. Hay teorías en las que estas células no llegaron a su destino final, se quedaron en el camino y por eso quedaron implantes en varias partes del cuerpo. Hay otra teoría que habla de que el cuerpo tiene esta capacidad de transformar un tipo de célula a otra. O sea, hay células que tienen que estar en la parte más superficial de los órganos, que se llaman peritoneo, y a lo mejor sufren este tipo de transformaciones a otro tipo de célula parecida al endometrio. Entonces, la verdad es que hay muchas teorías, también hay teorías genéticas en las que hay un patrón genético de que en tu familia probablemente, si tú tienes endometriosis, tías, primas, hermanas, tu mamá probablemente también tenga endometriosis. Y también cada vez nos acercamos más al tema de las enfermedades autoinmunes, porque hay una cierta relación en pacientes con lupus, en pacientes con artritis reumatoide, esas enfermedades que son también muy difíciles de diagnosticar y que también pueden tener una correlación con endometriosis.
1: Aquí en el ISSSTE sabemos que de primera instancia hay que ir a nuestra clínica.
0: Sí.
1: Ellos nos referirán al especialista. Aquí en el ISSSTE hay todo este grupo de apoyo, tanto emocional como médico.
0: Pues la verdad es que como tal un grupo de apoyo específico para endometriosis, en el tema emocional todavía no, en la parte de psicología todavía no lo hay. En la parte quirúrgica, pues el abordaje ideal es vía laparoscopía. No se sugiere tanto la cirugía abierta porque va a ser bastante más agresiva de por sí. Entonces, en el ISSSTE, en hospitales de tercer nivel, como el 20 de noviembre, como en el López Mateos, como en el 1 de octubre, que hay este abordaje de cirugía laparoscópica, es una buena herramienta. Y todavía más pensando en cirugía robótica. La cirugía robótica viene a ser un parteaguas en el manejo de enfermedades tan complejas como es la endometriosis. Entonces, en este momento, hasta donde tengo entendido, solamente en el 20 de noviembre hay Da Vinci, y eso nos va a dar una oportunidad a los médicos y evidentemente a las pacientes para que tengan manejos mucho más integrales.
1: Me dio mucho gusto que estés aquí.
0: Ay, a ti, muchísimas gracias por la invitación, estoy muy contenta, me encanta hablar de este tema porque siento que como médicos tenemos la responsabilidad con las pacientes de hablar de este tema que a veces está muy oculto.
1: Gracias, yo soy Claudia Mejía, nos vemos en un siguiente episodio. Hasta pronto.
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8: Garbanzo de a libro. El autor es su escritura,
9: su obra.
8: Matar a un ruiseñor. Harper Lee. La región.
10: Deep South, el sur profundo de los Estados Unidos. Es una región geográfica y cultural caracterizada por ser una zona agrícola, algodonera, pero sobre todo conocida por su religiosidad y su racismo. Arkansas, Alabama, Mississippi, Louisiana, Georgia, las dos Carolinas principalmente. También se le conoce como el Cinturón Bíblico.
8: En ese territorio nacieron personajes fundamentales para la literatura estadounidense. William Faulkner en Albany, Mississippi, Flannery O'Connor en Savannah, Georgia, Carson McCullers en Columbus, Georgia, Eudora Welty en Jackson, Mississippi, Maya Angelou en San Luis, Missouri, y por supuesto

0: Harper Lee en Monroeville, Alabama, que en su clásica novela Matar a un ruiseñor será Maycomb, Alabama.
1: En este poblado se desarrolla la historia. ¿Qué es matar a un ruiseñor?
0: Habla sobre lo que ocurre en el poblado de Maycomb, Alabama, en concreto, el momento en el cual Atticus Finch, un respetado abogado, defiende a un hombre afroamericano acusado falsamente de la violación de una mujer blanca. La defensa de este hombre va a acarrear a Atticus muchas dificultades con sus vecinos racistas. Lo que ocurre sencillamente es que estoy defendiendo a un negro. Se llama Tom Robinson. Pero en la ciudad se ha hablado mucho, y con tono airado, de que yo no debería poner tanto interés en defender a ese hombre. El motivo de que personas razonables se pongan a delirar como dementes apenas surge algo relacionado con un negro es cosa que no pretendo comprender.
2: Harper Lee nació en Alabama, un estado que forma parte de una región de los Estados Unidos, el sur de ese país, región que es conocida como el Bible Belt, el cinturón bíblico, porque en esa región la presencia y la influencia de la Biblia es muy importante en las distintas iglesias que tienen presencia histórica y reciente en Alabama. Iglesias, la gran mayoría de corte protestante evangélico, y en esas iglesias la Biblia no solamente es una norma religiosa, sino una norma ética, una norma de vida. Entonces, el entendimiento que se tiene de la Biblia en algunos sectores del Bible Belt es muy importante para tener en cuenta en el entendimiento de varios escritores y escritoras como Flannery O'Connor, William Faulkner, Eudora Welty y la misma Harper Lee. Tener el conocimiento de cómo esa formación familiar y social, eclesial, de acercamiento cotidiano a la Biblia influyó en su obra. Esta parte me parece que es sustancial para comprender la literatura de estos escritores.
1: Carlos Martínez García, autor, entre otros libros, de La Biblia y la iconografía heterodoxa de Carlos Monsiváis, articulista de La Jornada.
0: Podemos decir que esta novela, con cierta dosis de humor, es la historia de dos hermanos, huérfanos de madre, que se adaptan poco a poco a este mundo, que empiezan a verlo ya no con una mirada inocente, pero con un padre modelo que educará también a generaciones posteriores.
1: Plantea diferentes conflictos que pueden surgir en la convivencia de las gentes de ese poblado sureño, Maycomb. Enfrentamiento entre ricos y pobres, blancos y negros, y como contraste, como espejo, el abogado Atticus Finch, que defiende lo que cree justo, cuya rectitud está por encima de toda prueba.

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1: La verdadera Marilyn Monroe, dice Joyce Carol Oates, llevó una especie de diario y escribió poemas. Para todo mundo, Marilyn Monroe era puro fuego, sexualidad a flor de piel, romances turbulentos e icónicos. Pero también fue una mujer frágil, asustada y repleta de inseguridades que buscaba en otros, en el ex deportista, en el dramaturgo o en el presidente, ese amor que ella misma se negaba.
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0: Estamos escuchando Water Dust, polvo de agua del 2024 de Patrick Chin Tin Chang, 1986, Hong Kong, quien creció en su ciudad natal y se mudó a los Estados Unidos en 2003. Ha participado en festivales como el Ars Electrónica, el Manifeste del IRCAM, el ISCM World Music Days y la Tribuna Internacional de Compositores de la UNESCO, entre otros. Y ha colaborado con conjuntos como la Orquesta de Cámara de la Ciudad de Hong Kong, el Ensemble Intercontemporain de Francia, el Ensemble Metamorfosis de Serbia y Eight Blackbird de Estados Unidos, entre otros, con presentaciones en más de 30 países. Sus partituras se publican a través de Babel Scores y Universal Editions. Acerca de su obra, Water Dust, polvo de agua, el compositor Patrick Chin Tin Chang escribe:
1: Water Dust es una obra que profundiza en las dimensiones simbólicas y estéticas del agua y el polvo. Se inspira en los contrastes y las conexiones entre estos elementos, que simbolizan diversas dualidades como la pureza y la impureza, el cambio y el estancamiento, así como la emoción y la razón. Esta obra desafía los límites convencionales entre arte y ciencia, naturaleza y cultura, y orden y caos. Invita al público a sumergirse en un paisaje sonoro y una experiencia visual de fluidos y orgánicos.

0: Escuchamos Water Dust, polvo de agua, del video de Patrick Chin Tin Chang, 1986, Hong Kong. Su página www.chintingchan.com. Música del álbum Muslav After Volumen 4 DVD. Este está acompañado del volumen 3, que es un CD, ambos producidos en el 2025 en México por Zero Records.
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1: Las hormigas son insectos capaces de sacrificarse cuando tienen una enfermedad que podría acabar con toda la colonia. ¿Cómo ves? Una investigación realizada por el Instituto de Ciencia y Tecnología de Australia analizó esta conducta altruista en la hormiga de jardín invasora Lasius neglectus. Se encontró que cuando sus crías están en transformación de larva a adulto, una etapa llamada pupa, liberan un olor específico si está infectada con el hongo letal Metaritium bruneum. Si las obreras perciben este aroma, sacan a las pupas infectadas de su capullo, les hacen un orificio e introducen por allí ácido fórmico, que ellas mismas producen y que funciona como desinfectante. Esto mata al patógeno, aunque también a la pupa, con lo cual se detiene la transmisión del hongo al resto de la comunidad. La investigación publicada en Nature Communications puntualiza que la señal química que emiten las pupas debe de ser precisa para que las obreras solo extraigan a las enfermas. Se encontró, además, que dos moléculas de la superficie del cuerpo de la pupa proliferan cuando está enferma, y se observó que las pupas de reina no emiten esta señal, pues su sistema inmunitario les permite controlar la infección, a diferencia de lo que ocurre con las pupas de obrera, que deben alertar a la colonia. El estudio destaca que esta conducta, que clasificaron como autosacrificio, no se observa en otros animales sociales, que, por el contrario, ocultan sus enfermedades para evitar ser excluidos. Si quieres conocer más sobre el tema, te invitamos a consultar el texto Hormigas altruistas, de María Luisa Santillán, en la revista de divulgación científica de la UNAM. ¿Cómo ves?
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4: Volvamos sobre el ridículo, porque el ridículo, que ciertamente es algo que notamos, identificamos inmediatamente, también puede ser un arma retórica, también puede ser una forma de defendernos, o al menos eso piensan Cain Pellerman y Lucille Albrecht en el Tratado de la Argumentación, la Nueva Retórica. Él es un filósofo y un lingüista belga, y ella una socióloga que estudia sobre todo el discurso social, y ambos han notado en este libro, y lo cito, que el ridículo es el arma poderosa de la que dispone el orador contra los que amenazan con hacer tambalear su argumentación. Es decir, el orador tiene la capacidad de ridiculizar a aquellos que se oponen a él. Y el ridículo entonces se vuelve en un arma. Ridiculizar a alguien es una forma de descalificarlo, de excluirlo de la verdad y de lo bien decir. Y así pues, es como en la oratoria, el ridículo es un arma defensiva.
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5: 4 de julio de 2026. 403 años sin William Byrd. William Byrd, compositor, organista y virginalista inglés, muere el 4 de julio de 1623 en Stoundon Massey, Essex. Uno de los más destacados de la era isabelina, discípulo de Thomas Tallis, compartió con su maestro el cargo de organista de la Capilla Real Inglesa desde 1572. 3 años después, la reina Isabel I les otorgó a ambos maestros el permiso para la impresión y venta de su música en Inglaterra. Tras el fallecimiento de Tallis en 1585, Byrd publicó la mayor parte de su producción creativa. Sus célebres Misa a 3, 4 y 5 voces ilustran su capacidad para crear ricas texturas siempre sorprendentes. Vamos a escuchar a continuación del compositor inglés William Byrd, 1543-1623, Misa a 5 voces, primera Kyrie, segunda Gloria, tercera Credo, cuarta Sanctus et Benedictus y quinta Agnus Dei. Enseguida Misa a 3 voces, con las partes, primera Kyrie, segunda Gloria, tercera Credo, cuarta Sanctus et Benedictus y quinta Agnus Dei. Y el motete Infelix Ego, Estoy triste, con la interpretación de The Tallis Scholars, en un álbum de 4 discos compactos editados en Inglaterra en 1984 por la etiqueta Gimel.

0: Acabamos de ofrecerles, del compositor inglés William Byrd, 1543-1623, Misa a cinco voces. Primera, Kyrie. Segunda, Gloria. Tercera, Credo. Cuarta, Sanctus et Benedictus. Y quinta, Agnus Dei. Enseguida, Misa a tres voces, con las partes. Primera, Kyrie. Segunda, Gloria. Tercera, Credo. Cuarta, Sanctus et Benedictus, y quinta, Agnus Dei, y el motete Infelix Ego, Estoy triste, con la interpretación de The Thalys Scholars, en un álbum de cuatro discos compactos editados en Inglaterra en 1984 por la etiqueta Gimmel.
1: Marilyn Monroe, Una adorable criatura, 2026, 100 años de su nacimiento.
0: La escritora española Patricia Esteban Erles escribe:
1: dicen que la chiflada de tu madre te puso el nombre de dos actrices famosas que habían acabado mal para que no tuvieras oportunidad de elegir tu destino. Dicen que señalabas una foto de Clark Gable cuando te preguntaban por tu padre. Eras la niña más bonita del mundo, pero que nadie se interesó por ti en el orfanato. Dicen que naciste rubia, aunque no lo suficiente. Que tenías la piel de vainilla, piel color Dom Perignon. Dicen que casi no hablabas en tus primeras películas. Te limitabas a brillar mirando a cámara.
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7: Ernesto Lumbreras nació el 10 de junio de 1966 en Jalisco. Es poeta, ensayista y crítico de arte. Antes de cumplir 20 años, comenzó a publicar algunos de sus poemas en diferentes periódicos y revistas. Es autor de libros como Escalar el humo, Espuela para demorar el viaje, La mano siniestra de J.C. Orozco, El vidente amateur y Antes no había nada. Muchos de ellos hablan sobre la naturaleza y sus metáforas, y otros sobre los rituales de la vida amorosa. Por estas obras publicadas, Ernesto Lumbreras ha recibido premios como el de Poesía Aguascalientes, el Iberoamericano Ramón López Velarde 2021 y el de Novela Breve Rosario Castellanos. Además es miembro del Sistema Nacional de Creadores de Arte desde 2004. En voz del propio Ernesto Lumbreras, te compartimos un fragmento de El Puesto de Revistas, en el que a través de la prosa poética recorre paisajes, calles y personajes de su pueblo natal.
8: Con el primer rayo del sol, de tacuche, corbata y sombrero de fieltro, como recién salido de fábricas de Francia, don Roberto Vallardo recibía los paquetes de revistas y periódicos en la estación de autobuses. Dispuesta la materia de nuestros sueños en un diablito de carga, diligente y mercurial repartía las suscripciones del Informador y el Occidental en las casonas de los ricos, quienes, mortificados y curiosos, estaban al pendiente de la muerte de Juan Pablo I, el Papa de la Sonrisa de Dios, y de los bebés de probeta que nacían en Estados Unidos como por arte del maléfico. Cumplidos sus deberes con la aristocracia pueblerina, abría las dos puertas metálicas del humilde estanquillo, escuela sentimental de varias camadas de corazones rotos y de héroes de zafarranchos futboleros. Sin excepción, todos los lunes lo aguardaba, como abejas alrededor de una piña, un cónclave variopinto y nervioso. Y allí, en su largo mostrador cubierto de historietas y revistas, esos lectores afiebrados pagaban, con pesos pesados del cachetón Morelos, su ración semanal de misterio, acción y romance.
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0: Música para pequeñines y para más grandes también. El niño y la música 1 de César Tort. La producción discográfica titulada El Niño y la Música, en 3 volúmenes, presenta 63 piezas musicales, que además de mostrar el proceso educativo del método de enseñanza musical TORT, muestran su evolución y desarrollo durante el tiempo que abarcan las ediciones de los 3 discos originales, de 1971, 1978 y 1985. El método TORT se caracteriza por considerar a la música como parte primordial en el desarrollo integral del niño. También se reconoce por el uso de la lírica infantil tradicional y el folclore de nuestro país. Por supuesto que esto contempla la ejecución de instrumentos musicales, como huehuetls, xilófonos, panderos, güiros, sonajas, tambores, entre otros. El creador de tal método es César Tort Oropesa, 1925-2015, músico, compositor y doctor en pedagogía musical infantil, quien en 1974 fundó el Instituto Artene en Coyoacán, Centro de Investigación y Educación Musical Infantil. Del primer volumen de esta producción discográfica, presentamos una selección musical que está ordenada conforme al desarrollo progresivo de las actividades del método TORT, cuyo creador decía que la música hace más exigente al ser humano, lo hace más comunicativo, y el niño se da más cuenta de otras cosas. Así pues, escucharemos a continuación del músico, compositor y didacta César Tort Oropesa, 1925-2015, México, texto de la Lírica Infantil de México. En primer lugar, Los 20 ratones, con la interpretación de los niños del taller de César Tort de la Escuela Nacional de Música de la UNAM y Niños Cantores de Puebla, coros y orquesta, teniendo a Felipe Ledesma como director musical. Música del álbum El Niño y la Música, obra de educación musical de César Tort, volumen 1. Disco editado en 1971 por el sello Voz Viva de México.

0: Acabamos de escuchar, del músico, compositor y didacta César Tort Oropesa, 1925-2015, México, texto de la Lírica Infantil de México. En primer lugar, Los 20 ratones, con la interpretación de los niños del taller de César Tort, de la Escuela Nacional de Música de la UNAM, y Niños Cantores de Puebla, coros y orquesta, teniendo a Felipe Ledesma como director musical. Música del álbum El Niño y la Música, obra de educación musical de César Tort, volumen 1, disco editado en 1971 por el sello Voz Viva de México.
1: Muy buenos días, continuamos escuchando música de César Tort Oropesa, 1925-2015, México, músico, compositor y didacta. Las piezas, La Voz del Huehuetl II, El Huehuetl y las Palmas. Es la interpretación de los niños del taller de César Tort, de la Escuela Nacional de Música de la UNAM, y niños cantores de Puebla, coros y orquesta, Felipe Ledesma, director musical. Música del álbum El Niño y la Música, obra de educación musical de César Tort. Volumen 1, disco editado en México por el sello Voz Viva de México.

Acabamos de escuchar música de César Tort Oropesa, 1925-2015, México, músico, compositor y didacta. Las piezas, La voz del huehuetl 2, El huehuetl y las palmas. Es la interpretación de los niños del taller de César Tort de la Escuela Nacional de Música de la UNAM y niños cantores de Puebla, coros y orquesta, Felipe Ledesma, director musical. Música del álbum El Niño y la Música, obra de educación musical de César Tort. Volumen 1, disco editado en México por el sello Voz Viva de México. Continuamos escuchando música de César Tort, Oropesa, 1925-2015, México.

Acabamos de escuchar música de César Tort Oropesa, 1925-2015, México, músico, compositor y didacta. Contexto de la lírica infantil de México. Las piezas Mi caballo, El sopilote, La calavera. Es la interpretación de los niños del taller de César Tort de la Escuela Nacional de Música de la UNAM y niños cantores de Puebla, coros y orquesta, Felipe Ledesma, director musical. Música del álbum El niño y la música, obra de educación musical de César Tort. Volumen 1, disco editado en México por el sello Voz Viva de México. Continuamos escuchando música de César Tort, Oropesa, 1925-2015, México, músico, compositor y didacta. Sin tener que entonar, es la interpretación de los niños del taller de César Tort, de la Escuela Nacional de Música de la UNAM, y niños cantores de Puebla, coros y orquesta, Felipe Ledesma, director musical. Música del álbum El niño y la música, obra de educación musical de César Tort. Volumen 1, disco editado en México por el sello Voz Viva de México.

Acabamos de escuchar música de César Tort Oropesa, 1925-2015, México, músico, compositor y didacta. Sin tener que entonar, es la interpretación de los niños del taller de César Tort de la Escuela Nacional de Música de la UNAM y niños cantores de Puebla, coros y orquesta, Felipe Ledesma, director musical. Música del álbum El Niño y la Música, obra de educación musical.

0: de César Tort, volumen 1, disco editado en México por el sello Voz Viva de México.
1: 1991. Hada Sendō. Este año, las palomas y los pájaros vuelan en el cielo. Y más lejos, destellan nada más que los caballos salvajes de Mongolia. Aquellas lágrimas azules caen en el fondo de las estepas, en el momento exacto cuando las tropas soviéticas se han retirado. Silencio es la noche en Ulán Bator.

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0: 1991. Hara Sendou.
1: Acción.
2: 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Continuamos escuchando música de César Tort, Oropesa. 1925-2015, México. Músico, compositor y didacta. Contexto de la lírica infantil de México. Las piezas Vamos Pastores y también Vamos Ya. Es la interpretación de los niños del taller de César Tort de la Escuela Nacional de Música de la UNAM y niños cantores de Puebla, coros y orquesta, Felipe Ledesma, director musical. Música del álbum El Niño y la Música, obra de educación musical de César Tort. Volumen 1, disco editado en México por el sello Voz Viva de México.

Acabamos de escuchar música de César Tort Oropesa, 1925-2015, México, músico, compositor y didacta. Contexto de la lírica infantil de México. Las piezas Vamos Pastores y también Vamos Ya. Es la interpretación de los niños del taller de César Tort de la Escuela Nacional de Música de la UNAM y niños cantores de Puebla, coros y orquesta, Felipe Ledesma, director musical. Música del álbum El Niño y la Música, obra de educación musical de César Tort. Volumen 1, disco editado en México por el sello Voz Viva de México. Vamos a escuchar música de Lírica Infantil de México, música y texto, Un Hombre a Caballo y La Viudita. Es la interpretación de los niños del taller de César Tort de la Escuela Nacional de Música de la UNAM y niños cantores de Puebla, coros y orquesta, Felipe Ledesma, director musical. Música del álbum El Niño y la Música, obra de educación musical de César Tort. Volumen 1, disco editado en México por el sello Voz Viva de México.

Acabamos de escuchar música de Lírica Infantil de México, Música y Texto, Un Hombre a Caballo y La Viudita. Es la interpretación de los niños del taller de César Tort de la Escuela Nacional de Música de la UNAM y niños cantores de Puebla, coros y orquesta, Felipe Ledesma, director musical. Música del álbum El Niño y la Música, obra de educación musical de César Tort. Volumen 1. Disco editado en México por el sello Voz Viva de México. Continuamos escuchando música de César Tort, Oropesa, 1925-2015, México, músico, compositor y didacta. Este era un gato, la calandria, ay mamá y la pastora. Es la interpretación de los niños del taller de César Tort, de la Escuela Nacional de Música de la UNAM, y niños cantores de Puebla, coros y orquesta, Felipe Ledesma, director musical. Música del álbum El Niño y la Música, obra de educación musical de César Tort. Volumen 1. Disco editado en México por el sello Voz Viva de México.

0: Acabamos de escuchar música de César Tort Oropesa, 1925-2015, México, músico, compositor y didacta. Este era un gato, la calandria, ay mamá y la pastora. En la interpretación de los niños del taller de César Tort de la Escuela Nacional de Música de la UNAM y niños cantores de Puebla, coros y orquesta, Felipe Ledesma, director musical. Música del álbum El Niño y la Música, obra de educación musical de César Tort. Volumen 1, disco editado en México por el sello Voz Viva de México.
1: 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El Niño y la Música 1 de César Tort. Escucharemos a continuación de César Tort Oropesa, 1925-2015, México, músico, compositor y didacta. La voz del Huehuetl 4. En la interpretación de los niños del taller de César Tort de la Escuela Nacional de Música de la UNAM y niños cantores de Puebla, coros y orquesta, bajo la dirección musical de Felipe Ledesma. Esto es música del álbum El Niño y la Música, obra de educación musical de César Tort, volumen 1, disco editado por Voz Viva de México, en México.

Les ofrecimos de César Tort Oropesa, 1925-2015, México, músico, compositor y didacta, la voz del Huehuetl 4. En la interpretación de Los niños del taller de César Tort de la Escuela Nacional de Música de la UNAM y Niños Cantores de Puebla, coros y orquesta, bajo la dirección musical de Felipe Ledesma. Esto es música del álbum El Niño y la Música, obra de educación musical de César Tort, volumen 1, disco editado por Voz Viva de México, en México. Escucharemos enseguida de César Tort Oropesa, 1925-2015, México, músico, compositor y didacta, contexto de La Lírica Infantil de México, Nana Caliche. En la interpretación de Los niños del taller de César Tort de la Escuela Nacional de Música de la UNAM y Niños Cantores de Puebla, coros y orquesta, bajo la dirección musical de Felipe Ledesma. Esto es música del álbum El Niño y la Música, obra de educación musical de César Tort, volumen 1, disco editado por Voz Viva de México, en México.

Les ofrecimos de César Tort Oropesa, 1925-2015, México, músico, compositor y didacta, contexto de la lírica infantil de México, Nana Caliche, en la interpretación de Los niños del taller de César Tort de la Escuela Nacional de Música de la UNAM y Niños Cantores de Puebla, coros y orquesta, bajo la dirección musical de Felipe Ledesma. Esto es música del álbum El Niño y la Música, obra de educación musical de César Tort, volumen 1, disco editado por Voz Viva de México, en México. Les ofreceremos enseguida de César Tort Oropesa, 1925-2015, México, músico, compositor y didacta, tocata, tricomías e hilitos de oro. En la interpretación de Los niños del taller de César Tort de la Escuela Nacional de Música de la UNAM y Niños Cantores de Puebla, coros y orquesta, bajo la dirección musical de Felipe Ledesma. Esto es música del álbum El Niño y la Música, obra de educación musical de César Tort, volumen 1, disco editado por Voz Viva de México, en México.

0: Acabamos de escuchar de César Tort Oropesa, 1925-2015, México, músico, compositor y didacta, tocata, tricomías e hilitos de oro. En la interpretación de Los niños del taller de César Tort de la Escuela Nacional de Música de la UNAM y Niños Cantores de Puebla, coros y orquesta, bajo la dirección musical de Felipe Ledesma. 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
9: Los jococonductores, los jocoescuchas, la jocoproducción, estamos de luto y queremos mandarle un abrazo sonoro y muy cariñoso a nuestra Sofi, nuestra jococonductora Sofi, porque su abuelito José García Jiménez falleció. También le mandamos abrazo, por supuesto, a su papi, Alfonso García, que era hijo de don José García Jiménez, y a Liz, y también a Pablo.

0: soy Balam. Excelente sábado, Joco Escuchas, y bienvenidos a una emisión más de Hocus Pocus.
1: Los programas se disfrutan mejor en compañía, así que traigan a toda la familia, porque este programa estará buenísimo. Por cierto, soy Ari.
2: Hola, les saludo Emilio, y también les enviamos saludos a las magas y magos que hacen posible esta producción: Silvi, Perlita, Víctor y Mike.
3: Hola, soy Vico y les agradecemos a las manos mágicas detrás de los controles técnicos, Emanuel Silva. Por cierto, hola.
4: ¿Qué ondita? Soy Aranza y les pedimos que alisten su actitud sabatina porque les traemos información sorprendente.
0: Además, queremos enviarles abrazos y saludos sonoros a nuestros amigos de Radio Ratón que nos acompañan en cada emisión.
5: Yo me llamo Silvia, Silvi para los amigos, y me encanta compartir los micrófonos con todos los Joco Escuchas.
1: Estamos por comenzar este viaje sonoro, así que súbanle a los altavoces,
2: preparen los sombreros mágicos
3: y equipen la maleta de la diversión, que ya inició
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2: ¡Ah! Y les tenemos una dinámica en Facebook. 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Después, publiquen sus creaciones en los comentarios. ¡Los veremos todos!
3: Y para iniciar este sabadito con toda la actitud, escuchemos Quiero ser un arbolito de Banda Porota.

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1: ¡Joco, escuchas! Fundación IMSS está preparando el Campamento Infantil y Juvenil FIMS 2026.
2: Y para compartirnos todos los detalles, están con nosotros Saúl Alfredo Guadarrama Ruiz, titular de la Coordinación de Responsabilidad Social de la Fundación, y Juan Luis Vega Blancas, médico familiar aliado de la Fundación. ¡Bienvenidos!
3: Muchas gracias.
4: Para empezar esta encuesta, ¿qué es Fundación IMSS?
5: Fundación es una excelente institución, es una institución maravillosa que apoya al Instituto Mexicano del Seguro Social en su trabajo cotidiano. Recordemos que el IMSS es uno de los institutos de salud más grandes del país, entonces necesita muchos aliados como Fundación IMSS para apoyarle en muchos sentidos, en investigación en salud, en diferentes temas, también para apoyarle en su infraestructura y también acciones con sentido social como el campamento.
1: Claro.
6: Wow. Yo tengo una pregunta. ¿Cómo surgió la idea de crear el campamento FIMS?
5: Nace de una situación de pacientes pediátricos de 12 a 17 años, aunque quisiéramos abarcar más poblaciones, edades más pequeñas, más pequeños de nuestros niños. Y ellos tienen un padecimiento, una enfermedad que se llama diabetes tipo 1. Y requieren atenciones y cuidados también distintos. Ellos son para nosotros muy importantes en la educación, en la salud. Ellos atraviesan una experiencia de salud que deseamos compartir con los demás. Entonces los capacitamos a través de este campamento porque ellos van a ser formadores también, educadores en diabetes. Ellos son estrategas y ellos son nuestros principales aliados de Fundación IMSS para contribuir en el fomento de la salud para todas y todos en México.
1: Oigan, y ya sé que ustedes deciden concienciar a las personas de la diabetes tipo 1. Pero aquí la pregunta es, ¿por qué?
5: Porque la diabetes es una condición de salud que más adelante les va a explicar el doctor, pero una persona que tiene esta enfermedad va a vivir con ella durante toda su vida. Entonces requerimos generar habilidades, hábitos también distintos para tener una salud lo más adecuada posible. Entonces capacitamos, por ejemplo, en temas de actividad física, en alimentación como el conteo de carbohidratos, los hacemos también promotores y ellos van a ser los agentes de salud de las futuras generaciones. También, por ejemplo, en el autocuidado de la piel, en los hábitos de higiene y aseo, en fin. Somos un equipo multidisciplinario integral con médicos, enfermería, psicólogos, deportistas que nos van a ayudar a tener a través de grandes sorpresas en el campamento y actividades muy, muy importantes para nosotros, muy entretenidas también, para educarnos, porque lo vamos a hacer un trabajo colaborativo. Aprendemos todas y todos los que asistimos.
1: ¡Guau! ¡Qué interesante!
2: Y por otra parte, ¿por qué es importante que el tratamiento médico también tenga su parte emocional?
3: Sí, como ya les comentó Saúl, la diabetes tipo 1 es una enfermedad que, pues, en realidad aparece en los niños por muchos factores, en este caso la herencia es el principal. Con respecto al tratamiento, pues, es exclusivo a través de la aplicación de la insulina. La insulina, recordemos, es un medicamento que se aplica a través de pequeñas piquetitos en la piel, a través del tejido subcutáneo. Y que, por supuesto, un niño, en realidad, a nadie le gusta que lo estén picando todo el tiempo. Entonces, la insulina se tiene que poner todos los días. Entonces, imaginemos que, pues, esto se vuelve muy complejo para un niño en el contexto emocional. Pues, aceptar tener que aplicarse la insulina el resto de la vida. Entonces, en el sentido emocional, pues por supuesto que afecta, ¿no? No solo afecta a él, sino también a sus familias, sus hermanos, y que por supuesto todos se tienen que volver partícipes de este tratamiento. Entonces, en este entendido del contexto emocional, pues tenemos que enseñarles esta parte de la concientización del tratamiento, que es muy importante y que obviamente si no lo usan pueden tener ciertas complicaciones y que a la larga...

0: cosas interesantes del campamento?
1: Va a haber muchísimas. Vamos a tener desde un nadar, por ejemplo. Vamos a hacer en este campamento va a haber un cuentacuentos. Vamos a tener también actividades lúdicas, recreativas. Vamos a estar en las áreas del jardín del centro vacacional de Atlixco del Instituto Mexicano del Seguro Social. Vamos a hacer concursos. Tenemos una noche baile. También tenemos un cine debate donde a través de una película vamos a explorar y a pensar lo que está sucediendo ahí, y también va a ser capacitación, por ejemplo, lo que comentó el doctor Juan Luis Vega sobre, vamos a aprender sobre cómo inyectar la insulina, que rotemos, por ejemplo, que no piquemos siempre en el mismo sitio, también el conteo de carbohidratos, vamos a descubrir y aprender a través de diferentes técnicas, actividades, cómo debemos nosotros consumir estos alimentos de manera también a través de una medición y buscar la manera de irlos intercalando para que nuestra alimentación sea siempre variada, nutritiva, también muy rica. Y bueno, vamos a aprender también sobre hacer amigos. Lo importante es hacer redes de apoyo, pero entre niñas y niños. Y esta red va a ser muy importante porque es la manera en que, como seres humanos, si necesitamos siempre de alguien y necesitamos también apoyar o tenemos esa responsabilidad, volvernos más humanos en estas actividades y poder ser empáticos con nuestros semejantes.
2: Sí, como es un campamento donde no van papás, justamente entre los propios niños se van compartiendo sus experiencias desde que fueron diagnosticados, obviamente también cómo siguen el tratamiento, quién les ayuda a ponerse la insulina, ellos mismos aprenden a ponérsela, y también la parte de la dieta, ¿no? Que se vuelve divertido el estar viendo qué alimentos y qué no pueden estar comiendo, o sí pueden comer alguno que otro, pero en porciones pequeñas o en qué cantidades. Entonces, esta parte de que vayan solos, no haya papás, los vuelve más autónomos, ¿no? Y obviamente no dependen de alguien para poder seguir el proceso de su enfermedad.
0: Claro.
1: Pero vamos a aprender todos juntos porque van médicos residentes del Instituto Mexicano del Seguro Social que se están formando como especialistas, psicólogos, enfermeras, médicos con una gran trayectoria, deportistas y también personas voluntarias y otros niños que también nos apoyan como voluntarios.
0: Platícanos un poco más de eso, que de que van a ir especialistas. Más o menos, ¿cuál es la cantidad de especialistas que van a ir y de qué van a hablar?
1: En esta ocasión vamos aproximadamente a una población de 150 personas, que son niñas, niños, médicos residentes, y por ejemplo van las jefes de servicio de endocrinología de dos hospitales muy importantes del instituto, como el Hospital de Pediatría del Centro Médico Nacional Siglo XXI y también del Hospital General del Centro Médico Nacional La Raza, uno de los mejores hospitales también a nivel nacional. Y entre todos vamos aprendiendo, porque los niños también nos van a enseñar mucho sobre su condición, sobre sus hábitos, y es un aprendizaje en donde vamos a hacer comunidad. Los médicos residentes que se están formando como los próximos grandes especialistas de México, ellos también van a compartir este espacio de entretenimiento, de aprendizaje, de manera colaborativa. Entonces todos nos vamos a capacitar, porque vuelvo a insistir, nos aprendemos mucho de las poblaciones, de los niños, de las niñas aprendemos mucho. Entonces todos vamos, todos participamos en las actividades, todos trabajamos de manera colaborativa, todos comemos lo mismo, porque vamos a convivir durante 3 días, vamos a hospedarnos en el centro vacacional, y esperemos que más personas se sumen y más instituciones se sumen para educar en diabetes.
0: ¿Cómo se pueden inscribir?
1: ¿Cómo se pueden inscribir? Ahora podemos hacerlo a través directamente de Fundación IMSS para nuestra próxima convocatoria, y también podemos ver estas personas, en el caso del pacientes con diabetes tipo 1, podemos hacerlo a través de sus unidades médicas. Podemos hacer un trabajo de organizarnos con la institución para poder llevar a estas personas, estos pacientes, al centro vacacional, a nuestro campamento. Y en el caso de personas voluntarias y otras instituciones que se quieran sumar con patrocinio, donaciones, también nos quieran participar.

0: a través de su gran experiencia, por ejemplo, en deporte, psicología, lo pueden hacer también directamente a través de Fundación IMSS. Pueden consultar nuestras páginas, nuestra página de internet www.fundacion.org.mx, o también pueden seguirnos en nuestras redes sociales. Sería para nosotros muy importante que sigan esta experiencia y sumemos todos.
1: Claro, yo tengo una pregunta, algo que me parece un poco curioso. Hace rato decías que solamente es para personas de diabetes con tipo 1. ¿También puede ser para personas con diabetes tipo 2 o tipo 3?
0: Mira, esa pregunta la va a contestar el doctor, pero desde Fundación IMSS, nuestro trabajo es para pacientes, personas con diabetes tipo 1 que estén entre los 12 y los 17 años. Ese es nuestro objetivo. Y creo que aquí la pregunta del doctor nos va a decir sobre la 2.
2: En este caso está diseñado obviamente para que sea una población infantil, o sea, niños, justamente porque, como te comentaba al inicio, es una enfermedad que se desarrolla solo en niños. La diabetes tipo 2, fines de naturaleza, justamente se desarrolla más en adultos. Entonces, es por eso que a lo mejor no van personas con diabetes tipo 2 al campamento, porque es una enfermedad exclusiva, no exclusiva, sino que se presenta a mayor prevalencia en adultos. Entonces, la diabetes tipo 1 se desarrolla más en este rango de edad, de 10 a 17 años exclusivamente. Sí hay casos que obviamente hay niños que pueden desarrollar diabetes tipo 2 por la condición genética, pero al final del día se puede decir que es un campamento diseñado para niños.
0: Y el objetivo también para pacientes con diabetes tipo 1 es porque vamos a aprender también sobre la medición continua de glucosa, que es algo muy importante para que ellos generen esta autogestión, para que estén analizando y revisando sus niveles de glucosa en sangre, y eso va muy directamente a veces ligado con cuestiones, por ejemplo, de su actividad física, del consumo de alimentos altamente con carbohidratos, por ejemplo. Entonces todo esto se ha pensado porque la condición de esta salud de diabetes tipo 1 va a estar por toda la vida, la presencia de toda la vida. Entonces también este tipo de enfermedad, como bien lo comentó el doctor, se presenta en edades desde la infancia, ¿no? Y no hay un dato desde un año, dos años, se presenta en cualquier etapa durante el desarrollo, esta primera etapa de vida también de las personas. Y para nosotros es fundamental que ellos vayan también divulgando la salud, difundiendo, fomentando la salud en otras personas que tienen diabetes tipo 2, porque lo que aprenden ellos, ¿qué creen? También va a funcionar para los adultos que tienen diabetes tipo 2 y también la transición de la vida de un adolescente, de un niño a una vida adulta. Hay muchos, muchos cambios que pueden impactar, a veces no nos hacen sentir tan felices o no nos sintieron, o que podemos pasar por circunstancias muy complicadas en varios aspectos. También el hecho de estas diferencias a veces en la salud con otras poblaciones tienen un impacto, pues a lo mejor que se puede ver en el estado emocional como tristeza, a veces se alejan de estos grupos porque su condición de salud también puede a veces ser distinta y eso nos coloca o los coloca en una situación complicada. Entonces, el objetivo es hacer redes de apoyo, que haya una comprensión. A veces ponernos en el lugar de alguien es bien complicado porque eso a veces no podemos vivir como alguien en los zapatos de alguien, ¿verdad? Pero podemos saber que está pasando por una situación difícil y cuando hay niños con diabetes tipo 1 y conviven, ellos van a, entre su misma experiencia, y si la entienden porque la están viviendo, pueden también ellos tener la posibilidad de darse consejos, de contar sus experiencias en este campamento para que aprendamos y justo podamos pensar cómo resolver algunas problemáticas, por ejemplo, psicoemocionales o físicas en el deporte, incluso en la escuela, para poder solventarlas juntos.
3: Claro. Oigan, ¿y cuál es el principal beneficio que va a tener este campamento?
0: El principal beneficio va a ser, vamos a aprender sobre la medición continua de glucosa. vamos desde la técnica, por ejemplo, para la aplicación de insulina, el conteo de carbohidratos, y esto es una pregunta muy interesante porque además va a ser complicada evaluarla y decirte, oye, fíjate que este es el resultado. Lo que sí sabemos es que la experiencia que se lleven para esa, de esa ocasión, se la van a llevar por toda la vida. Y las personas que van, hay muchas personas muy profesionales, muy humanas, con una gran experiencia en temas de diabetes, como las enfermeras, los médicos, que apapachan mucho a los niños, que nos, que hacemos una comunidad muy bonita, y vivir la enfermedad y con estas, con esta red de apoyo y con los profesionales, ir de la mano, va a ser un gran apoyo para poder, como lo he mencionado, solventar situaciones de salud, emocionales, pero también tener una vida menos complicada con el tema de la diabetes, también tener una vida mayormente saludable, con menos crisis de glucosa en sangre, que bueno, no sé si quieras agregar algo, doctor.
2: Sí, justamente te digo, este tipo de capacitaciones, porque al final el día del campamento, además de que es muy divertido y tiene muchas estrategias que hace que se vuelva muy dinámico, todo... genera que, pues, como bien les decía, conciencia en que, pues, tienen que usar el tratamiento, no tienen que olvidar los horarios, tienen que hacer las 5 comidas al día con las porciones adecuadas y incluir a toda la familia, a los hermanos, a sus propios amigos, etcétera, ¿no? Entonces, justamente, al final del día, sí es el beneficio, es esta capacitación constante y reforzar, a pesar de que ya lo tienen desde los 10 años y ahora ya tienen 17, muchas veces se les olvida o abandonan el tratamiento por negación, porque ya se han cansado, porque están aburridos. Entonces la idea es reforzar esta importancia de llevar un adecuado tratamiento, de pues obviamente recordar que pues van a seguir yendo a un hospital, van a seguir yendo a una unidad o una clínica pues por el resto de la vida, para poder seguir surtiendo sus medicamentos, seguir recibiendo el tratamiento, y que pues les estemos recordando y capacitando al respecto.
0: Y también, ¿no?, vamos a hacer uso de las tecnologías para que la diabetes sea menos complicada en su medición, sea más precisa y más continua.
1: ¡Wow! ¿Nos pueden compartir su página web y sus redes sociales para enterarnos de todos sus proyectos?
0: Claro que sí, nos dará mucho gusto que nos estén siguiendo y tengamos una interacción también ahí. La página es www.fundacionims.org.mx, y en Facebook, en Instagram nos encuentran como Fundación IMSS. Estaremos felices de seguirles también.
4: Saúl, gracias por invitar a las infancias y adolescencias a este espacio donde podrán aprender más sobre este padecimiento.
0: Muchas gracias a ustedes. Estén pendientes de las próximas convocatorias y que se sumen con nosotros. Seremos muy felices de que hagamos más comunidad, más profesionales, artistas, en fin, deportistas, todas las personas que se quieran sumar para las próximas convocatorias. Muchas gracias.
4: Y también un agradecimiento abismal y enorme para el doctor Luis. Muchísimas gracias.
2: Gracias, gracias por la invitación.
4: Despidamos a nuestros super invitados con una rolita. Esto es Hoy Voy a Saltar, de los Fantabulósicos.

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1: Seguimos en Hocus Pocus y en nuestra siguiente parada escucharemos la tercera cápsula que nuestros amigos de la escuela primaria Catalina Cardona Nava de San Nicolás Totolapan, Ciudad de México, tienen lista. Escuchemos.
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3: Hola, mi nombre es Ivana. En esta cápsula de Caminito del Agua hablaremos sobre lo que nos contaron en nuestra comunidad, en nuestros territorios. Nuestra escuela se encuentra en San Nicolás Totolapan. Totolapan significa lugar de agua, de las gallinas del monte. Este es un pueblo originario que existe desde hace cientos de años. Las tierras comunales e ejidales que han sido cuidadas y defendidas por la comunidad y de forma muy importante por los y las campesinas son fundamentales para sostener la vida en la Ciudad de México. Sus bosques y pastizales son como esponjas que permiten la recarga del agua, regulan el clima, mitigan contingencias ambientales, mejoran la calidad del aire y ayudan a prevenir inundaciones.
4: Soy Jane y voy a compartirles sobre lo que me contaron en mi familia originaria de San Nicolás, Cazulco. Mi papá me contó que en Cazulco había mucha vegetación y cultivos de avena, maíz y frijol. Dice que hace como 40 años caminaba con su papá y hermanos por el cerro de Cazulco y que acampaban ahí. Era muy bonito. Él piensa que aunque ahora se haya construido casas en gran parte de Cazulco, sí podemos cuidar las plantas y otros seres vivos que aún viven ahí. Mi abuelita y otras personas entrevistadas cuentan que hace muchos años iban a jugar al cerro. Caminaban dentro del río y cortaban frutas. Conocían quelites y mucha variedad de hongos comestibles que ahora son más difíciles de conseguir. Me cuenta de un tío que trabaja en los dinamos y ellos se encargan de cuidar el río Magdalena de que no tiren basura y de informar a la gente sobre la importancia del bosque y los seres que lo habitan.
5: Por acá Max, respecto a formas de cuidados, cuenta que tanto en Totolapan como en Atlitic hay guardabosques, cuadrillas o abrigadas que plantan árboles y dan rondines por el bosque cuidando de incendios para que la gente no lo destruya ni tire basura. En Totolapan también conocimos a un grupo de personas que se junta para vigilar el cerro en Monte Alegre, monitorear ajolotes y hacen informes donde cuentan a otras personas sobre sus actividades.
6: Hola, mi nombre es Marisa. Mi abuelita me contó que desde chiquita subía al cerro de Cazulco a tomar agua sin problema, pero eso se fue perdiendo. Y además me contó que el agua de San Nicolás viene del cerro y bombea hasta las casas de diferentes lugares. Y además me contó que ella y más gente del pueblo hace muchos años metieron tubería para que les llegara a sus casas. Fue un trabajo comunitario.
7: Por acá Matías, mi abuelita igual me contó que el agua baja de los montes a San Nicolás. Nace en los manantiales, corre por los ríos, pasa por unos tubos, llega a unos tanques y de ahí la reparten en la comunidad. Por su parte, mi mamá piensa que es muy importante cuidar el río, las plantas y los animales. Por ejemplo, reforestaciones. Otras entrevistadas del grupo nos comparten que actualmente ellas conocen muchas personas que dedican sus días a cuidar de sus parcelas, de sus milpas y de sus animales, conservando áreas verdes y cuidando el río.
8: Yo soy Ael Iván y mi abuelito es originario de San Nicolás Totolapan y me contó que cuando era niño su papá lo llevó al río Eslava, que ese río había sido el sustento de nuestros abuelos, porque regaban sus cultivos con su agua. Mi abuelito me compartió palabras muy sabias. Al preguntarle qué podríamos hacer para cambiar la situación de contaminación y pérdida de vegetación actual, él me dijo, Le diré a las personas que cuiden el agua, porque es un tesoro, no la desperdicien ni ensucien. Planten árboles y respeten la naturaleza, porque todo está conectado. El agua, las plantas, los animales y nosotros mismos.
9: Mi nombre es Zoe. Hoy les compartiré sobre lo que me contó mi tía originaria del barrio de La Concepción, conocido como La Conchita. Cuenta mi tía que hace muchos años en el río La Magdalena podían tomar agua, bañarse y lavar ropa. Dice que tenías que irte temprano para ganar piedra, que antes incluso muchos animalitos bajaban a tomar agüita al río, pero ahora ya no. Lo hacen quizá por miedo a la caza. Ella piensa que sería muy bonito que las nuevas generaciones hubiéramos tenido la oportunidad de conocer el río sano.
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13: Saben que nos encanta que nos cuenten sobre todos ustedes. Y en esta ocasión, Bruno Esaú, Joco Escucha, nos visita en la cabina para hablarnos de temas súper interesantes.
14: Recibamos a nuestro Joco amigo con saludos sonoros. ¡Bienvenido!
15: ¡Bienvenido!
13: ¡Bienvenido!
16: Muchas gracias.
13: Bueno, primero, Bruno, ¿desde dónde nos visitas y cuántos años tienes?
16: Desde Ciudad Nezahualcóyotl.
13: ¡Órale!
16: ¡Hostias! Tengo 9 años, ya voy a cumplir 10 este agosto.
13: ¡Guau! ¡Wow!
14: ¿Qué fue lo que te llamó a la atención de los caracoles?
16: Que se utilizan para cremas. Yo no utilizaría un animal para hacer un producto, pero a mí me gusta la asquerosidad que tienen. La babacita.
15: ¡Ja! ¡Qué interesante! ¿Qué es lo que más te fascina de tu criadero?
16: No sé, la verdad.
13: Primero, Bruno nos trae un criadero de caracoles, Joco Escuchas. Y
15: sí, es cierto.
13: Aquí, ¿cuántos caracoles tienes ahí?
16: Hasta ahorita 3.
13: Tres en el botecito.
16: Botecito.
13: Y ahora sí, ¿qué es lo que más te fascina de tu criadero?
16: Cuando comen o cuando se refugian en mi casita de Bobo Esponja. O cuando uno se refugian uno en el otro.
15: Oye, disculpa, una duda. ¿Tú nos podrías explicar cómo funciona tu criadero?
16: Pues exactamente no tiene ningún sistema electrónico, solamente les doy comida y que se alimenten ellos si quieren.
15: Oh.
16: Algunas veces las crías son más hambrientas.
13: ¿Qué comen?
16: Vegetales, verduras, así como de muchas cosas.
15: ¿Y de tus caracoles, qué es su comida favorita? ¿Qué es como lo que más le gusta comer?
16: Pepino. O también el jitomate también les gusta, pero no les gusta cuando ya huele feo.
14: Y en general, ¿qué cantidades les pones para comer? Porque hay algunos más grandes y otros más pequeños.
16: Para... así solamente dos cachitos de pepino, ahí que se los coman. O algunas veces 3. Y eso sí está mi tío Diego.
13: ¿Cuántos caracoles tienes actualmente en tu criadero y de cuántos tamaños hay?
16: Tengo 25 caracolitos. Se mueren cada 2 meses, ya lo conté. ¿Cuál era el siguiente?
13: ¿De qué tamaños tienes?
16: Es que depende, es que algunos los tengo de 2 centímetros.
13: Órale, hostia.
16: Unos de 0.1. Y así. Wow. Muy chiquitos, la verdad.
13: ¿Chiquitos?
15: También enanos.
13: Wow.
1: ¿Y desde cuándo nació ese deseo por coleccionar caracoles?
16: No los colecciono, solamente me traje a Jeff del panteón y así empezó todo. Puso huevos y nacieron estos pequeñitos.
13: Oh. ¿Y tienen nombres?
16: Solo a los pequeñitos le llamo Jeff Juniors.
13: Oh.
16: El que acabo de adoptar se llama Tiger.
13: Wow.
16: Y otros dos, uno Turbo y otro Gary. El Gary porque se esconde en la casita.
13: Sí. ¿Cómo se reproducen?
16: No se reproducen, solamente...
15: ¿Ponen huevos?
16: Sí. Ponen huevos, sí. Son hermafroditas, uh-huh. Tienen órganos reproductores como tanto macho y como hembra.
13: Oh, wow.
15: Interesante.
1: Sí. ¿Cuántas especies de ajolotes hay en México? ¿Pasar a los ajolotes?
16: Leucístico. Voy por los de primero de criadero. Leucístico dorado. El albino. Ahí en vida silvestre. El leopardo. No, el negrito. Ajá. Había otro, pero ya no me acuerdo su nombre.
13: No pasa nada, cuando te acuerdes nos dices.
14: Por ejemplo, los rosaditos, Bruno, también son una especie de...
16: Están
15: en peligro de extinción, ¿no?
16: No, solamente los negritos.
14: Oye, Bruno, ¿tú qué sabes también sobre ajolotes? Por cierto, yo soy Perla, para los que escucharon de pronto que salió una voz de aquí detrás de los micrófonos, pues soy Perla. Y Bruno, también cuéntanos, ¿dónde podemos encontrar ajolotes? Porque sabemos que son animalitos endémicos del país. Entonces, háblanos un poquito más sobre eso.
16: En Xochimilco había una sobrepoblación, pero cuando llegaron los peces, así como un parásito infecta todo. Se empezaron a comer los huevecillos y ya no hay nada.
1: De hecho, yo apenas ayer fui a la Feria Iztacala, no sé si la conozcan. Ahí hay como unos viveros donde tienen unos ajolotitos. Unas son crías, son así apenas bebecitos. Oh. Y otros los que dice Bruno, los negritos que están en peligro de extinción. Y también aprendí de que los huevos son
16: son como presas fáciles.
1: Ajá, presas fáciles.
13: Y cuéntanos, ¿de qué se alimentan los ajolotes?
16: ¿De qué se alimentan? Pues algunas veces en cautiverio de tubifex.
13: ¿Qué es eso?
16: Son como unos gusanitos, pero lo pueden llamar tubifex, gusanos de sangre.
13: Ah, yo sí yo conozco los gusanos de sangre. ¿Y
14: tú alguna vez has visto algún ajolote?
16: Sí, cuando fui al Museo del Ajolote. Sí, sí he visto hasta el ajolote que inspiró el billete de A50.
13: ¡Órale!
15: Y sabemos que te gustan este tipo de animales, ¿no? ¿Qué nos recomendarías para cuidar bien este tipo de especies?
16: ¿De ajolote?
15: Sí.
16: Para que no ensucien su hábitat. Además, el gobierno ni hace nada por ello.
13: ¡Guau! Wow.
15: Sí.
12: Hablando de ajolotes, ¿es cierto que las partes de un ajolote se regeneran como su brazo o pierna?
16: Sí, pueden regenerar partes de cerebro, corazón y extremidades.
13: Wow. Y cuéntanos algunas curiosidades sobre insectos, que sabemos que también le gustan, ¿verdad?
16: Sí. Pues algunos son voladores, algunos terrestres y algunos que viven bajo tierra. O algunos como ya no me acuerdo su nombre, pero era como un insecto que era como un topo, que escarba.
13: Wow. ¿Y cuál es tu favorito?
16: Las arañas, caracoles, no tengo favorito.
15: Las arañas son muy cool.
14: Sí. Y hablando también de insectos, ¿cuál ha sido el dato más sorprendente que has aprendido sobre alguno de ellos?
16: Sus capacidades como para cazar a sus presas. Así como la mantis que se queda quieta y ataca.
15: ¿Cuál es el animal de la fauna silvestre más curioso para ti?
16: El insecto topo, que es... está ciego.
13: Oh. ¿Y cuáles son las capacidades de cada uno?
16: ¿Cómo de cada uno?
13: Uh-huh. Por ejemplo...
15: ¿Una cualidad?
13: ¿Sabemos que te gustan las arañas, ¿Pero cuáles son sus capacidades y cuántas, aproximadamente cuántas especies hay?
16: Como 1800.
13: ¿1800?
16: Y eso incluyendo las del desierto.
14: ¿Y de esas tienes algún tipo de araña favorito?
16: Sí, la araña cangrejo.
14: ¿Por qué?
16: Porque se mueve como un cangrejito.
1: Sí. ¿Por qué las arañas no son catalogadas como insectos?
16: Porque en primera tienen 8 patas y las catalogan como arácnidos. Y además solo tienen tórax y cabeza.
13: ¿Cómo crees que se nombra un insecto o animal como una mantis religiosa?
16: La verdad es que no sé.
13: No sé. A lo mejor porque proviene de alguna religión.
16: Es que sería porque se ponen sus patitas así como si estuviera rezando.
13: Wow. Joco, escuchas, ustedes saquen sus teorías más locas y coméntenoslas en Facebook.
14: Oigan, y también hablando sobre la araña cangrejo que era tu favorita, sabemos que tienes una. ¿Cómo la conseguiste? ¿Qué es lo que come?
16: Polinizadores. Lo que come son polinizadores, abejas, avispas.
15: ¿Y tiene nombre?
16: No, solamente le pongo Craft de apodo.
13: ¿Y cuál es el color de las arañas cangrejo?
16: Algunas veces son rositas o la mayoría son blanquitas.
14: ¿Y de qué tú tienes? ¿De qué color es?
16: Blanquita. La encontré en una planta allá arriba.
15: ¿Cómo cuánto mide?
16: Como un 0.1 centímetros, creo, contando sus patas alargadas.
13: Wow.
1: Sí, porque algunas son arañas patudas, ¿no? Que son las que tienen largas, las patas más largas.
13: Sí. Y bueno, pasando otra vez al tema de los ajolotes, es que yo me quedé con una duda, lo siento. ¿Cuál es la importancia de cuidar a los ajolotes?
16: Es que mira, los ajolotes son criaturas fascinantes, pero la importancia de cuidarnos es porque representan al país, bueno, en algunas veces.
13: Son endémicos.
15: Sí, es una especie originaria de acá.
16: De esos sí. Que se encontró en Reino Unido, seguramente un chavo lo tenía en un tanque y decidió liberarlo por allá. Así como los videos locos que ven en YouTube.
15: Oye, pero los ajolotes son animales anfibios, ¿no?
16: Anfibios, sí.
15: Pueden vivir fuera, bueno,
16: fuera como tanto en agua.
15: Ah, sí.
1: Son terrestres y
15: acuáticos.
12: Yo tengo otra pregunta sobre los caracoles. ¿Cuántos huevecillos pone un caracol?
16: Como 120, creo. Y eso sí sobreviven algunos.
14: ¿De esos cuántos logran sobrevivir aproximadamente?
16: Como 16.
12: ¿16
15: de 120?
16: Y estos solamente son los de caracoles de jardín. ¿Quién sabe los otros? Como el africano, el del bosque o el de Cuba.
14: ¿Nos podrías explicar más acerca de lo que sabes de esos otros tipos de caracoles?
16: Del africano solamente que es muy alto y necesitas un espacio de terrario para si lo quieres tener como mascota, de esta mesa y eso para poder moverse.
13: Wow.
15: ¿Y de todos los tipos de caracoles que conoces, cuál es tu favorito?
16: Pues el de jardín o también el de Cuba como tiene rayitas rojas.
1: Por ejemplo, ¿y el personaje del caracol de Gary de Bob Esponja en qué caracol está inspirado?
16: En un caracol marino, pero...
15: Uy, el Gary.
16: Es que algunas veces los venden en pecera.
13: Y cuéntanos más sobre animales terrestres e insectos terrestres.
16: ¿Insectos terrestres? Como el 100 pies, así.
17: ¿Sí es cierto que tiene 100 pies?
16: Sí.
17: ¿O el 1000 pies?
16: Sí, tienen 100 pies y el 1000 pies, sí, también los tiene, ya los conté.
13: ¡Wow! ¿Y de qué se alimentan ellos?
16: El 100 pies de otros insectos. Y el 1000 pies de pura materia orgánica.
15: ¿Y más o menos sabes dónde viven o por dónde se puede encontrar uno ahí?
16: Un 100 pies.
15: Ajá.
16: En zonas desérticas, y eso sí, encuentras los dos. Pero es muy difícil encontrar el 1000 pies. que se esconde bajo la arena.
13: Y bueno, también hablando de animales terrestres y que se esconden bajo la tierra, cuéntanos más sobre las hormigas. Sé que tienen muchas características diferentes, pero tú que sabes más, cuéntanos acerca de...
16: Que si la hormiga macho llega a la reina, se reproduce, solamente la reina mata al macho, solamente pone huevecillos así. Y eso si solo está la reina y no se reproduce, se puede reproducir sola.
13: ¡Wow!
14: ¿Nos podrías explicar este proceso si sabes cómo es que se reproduce sola?
16: No sé, la verdad es que pasa en su cuerpecito, pero solo sé que sacan larvas por ahí.
13: ¡Wow! Sí. ¿Y qué otras especies de hormiga hay? Porque sé que son muchas.
16: Sí, es la hormiga roja, la hormiga bala, una hormiga que tiene como tapada, la hormiga de jardín, que es la común que encontramos, y la hormiga que explota, no sé ya cómo se llame.
13: ¿Y de esas cuál es la más agresiva?
16: La más agresiva es la bala o la que explota. Pero la que explota solamente es para proteger a sus demás amigas. Explota y que toda la baba de su abdomen se quede en el depredador y no pueda salir.
13: Oh.
16: Así como no atrapamos caso.
15: Wow. Bruno, gracias por visitarnos y compartir datos interesantes sobre el mundo de los insectos y la fauna silvestre. Esperamos verte y escucharte pronto.
16: Gracias, muchas gracias.
13: Adiós. Ay, espera, antes de irte...
15: La insignia.
13: Te vamos a dar una super insignia que aquí ya tenemos por estar aquí. Muchísimas gracias.
16: Gracias, la verdad.
12: Despidamos a Bruno con una rolita. Suban a las bocinas para que disfruten Hormiga Inventora de los Swingones y Norma Torres. A bailar, Joco, ¿escuchas?

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1: Seguimos en Hocus Pocus y antes de despedirnos, me gustaría preguntarles a los Hocus conductores qué van a hacer en sus vacaciones. Ari, cuéntanos qué vas a hacer.
2: Pues yo los primeros días voy a estar en mi casa, tal vez salgamos a jugar y después voy a ir casi todos los días un verano divertido.
1: ¡Ay, muy bien! A ver, tú, Ico, ¿qué vas a hacer en tus vacaciones?
3: Pues yo creo que ejercicio, tal vez manualidades, escuchar música, dibujar, pasatiempos y salir a jugar con mis amigos al patio.
1: Eso, muy importante. ¿Quién quiere?
4: Yo.
1: Pa. Primero, Balam.
4: Ah, bueno, pues yo este año no creo ir al curso de verano al que iba todos los años.
1: ¿Cómo se llamaba tu curso?
4: Ah, no me acuerdo.
1: Bueno,
4: nomás iba así a un curso de ahí de la UNAM.
1: Ajá.
4: Y pues no creo ir, entonces yo creo que me la voy a quedar en mi casa durmiendo, jugando. Tal vez le hable ahí unos amigos y nos pongamos a jugar un Rocket League o no sé.
1: Muy bien.
4: Juego ratas.
1: Muy bien. Fortnite. Exacto, excelente, me parece muy bien. A ver tú, Emilio, ¿qué vas a hacer?
5: Pues en vacaciones voy a, no sé, pues jugar con mi papá, creerme Julián Quiñones en un partido de fútbol.
4: Uy, ver el mundial.
5: Ver el mundial. Igual.
4: ¿Quién crees que gane?
5: Uy, Portugal.
4: Este año es de Portugal.
1: Sí. Bueno, me parece muy bien. Y Aranza, también cuéntanos, ¿qué vas a hacer?
6: Pues no lo sé, yo quiero salir a más lugares, así como explorar nuevos lugares. Y bueno, pues sí.
1: Eso, muy bien.
5: Oh, claro.
1: Bueno, bye.
5: Pues así fue como llegamos al final de este programa. Hocus Pocus, esperamos que le hayan pasado súper bien en compañía de todo el equipo mágico.
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8: Por el momento nos tenemos que despedir, ya que nos gusta saber de ustedes, así que háganos llegar sus aventuras vacacionales. Estaremos felices de escucharlos.
9: El equipo de producción, Pompón Cocones Zanahorios y los Cocu conductores, les enviamos abrazos sonoros.
1: Y además le enviamos un abrazo sonoro a nuestra querida Renata. Te queremos mucho, Renata.
10: Te queremos mucho. Bye.
11: Hasta la próxima.
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13: Marilyn Monroe, una adorable criatura. 100 años de su nacimiento. La escritora española Patricia Esteban Erles escribe: dicen que llegaste tarde a entierros, a rodajes, al cumpleaños del presidente. Dicen que te cosieron alrededor del cuerpo el traje de seda color piel adornado con 6,000 cristales que llevabas la noche en que fuiste al mismo tiempo una tarta blanca y la chica que salía de su interior. Dicen que a los 28 escribiste: soy de esas que un día aparecen muertas entre las sábanas con un bote de somníferos en la mano. Dicen que antes de meterte en el ataúd te pusieron tu vestido verde favorito y un ramillete de rosas rojas en las manos. Dicen que hace 50 años que estás muerta, pero eso, créeme, es porque ya no saben qué más inventarse.
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17: Diego Muñoz Valenzuela, autor chileno.
11: El sobreviviente. El único pájaro atraviesa el cielo de la ciudad vacía y silenciosa. Su vuelo es agitado, urgente, incierto, trémulo, empavorecido. Nadie lo ve, ni personas, ni animales, ni otras aves. La urbe está muerta. Y solo el ave vive. Y usted lee esta historia mientras el abandono y el miedo ascienden como serpientes heladas por su espalda.
18: Como suelo decir, por llevarme la contra, estudié ingeniería, siendo lo mío la literatura, pero es una formación con la cual cuento, desde la cual probablemente empecé a escribir, ya sea en competencia o en complemento con la formación matemática, física, científica. Y eso tenía que acabar en un libro, y ese es el libro que publicó La Tinta del Silencio en México, que se llama Universo Imposible, Ciencia y Minificción, y que son un centenar o más de microcuentos que están consagrados a distintos ámbitos de la ciencia, digamos, la computación, la filosofía de la ciencia, la geometría, los cataclismos, la adivinación del futuro, la relatividad, la imaginación de otros mundos, incluso el ateísmo, más bien, que ocupa una sección completa. Bueno, era inevitable que estos temas los llegara a tratar en algún momento, pero también me di cuenta que había una carencia, o sea, que había muy, muy pocas minificciones que trataran estos temas que van siendo tan importantes, ¿no? Van adquiriendo una importancia enorme en nuestras vidas, ahora con la llegada de la inteligencia artificial, con mucha mayor razón. Entonces era una idea interesante. Y La Tinta del Silencio, que es una editorial mexicana muy sensible a la novedad y al género de la minificción, le gustó este texto y hizo una edición muy linda.
19: Apocalipsis 1. Usted enciende el computador y entra a Internet. Abre su página web favorita y con una sonrisa irónica lee este microrrelato. Le divierten las patrañas. La pantalla parpadea y se apaga. Todo va a negro. Usted también. Nunca acaba de leer esta historia.
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11 de la mañana con 6 minutos en la capital de la República Mexicana. Le agradecemos su preferencia y atención. Le saludamos. Estamos acompañándole en directo, en vivo, desde nuestros estudios en Adolfo Prieto, número 133, en la Colonia del Valle. Emanuel Silva en los controles técnicos, Juan Carlos Osornio en la continuidad. Yo soy Antonio Arias y en nombre de todo el equipo de Radio UNAM, todos le deseamos a usted que tenga una excelente mañana de sábado y qué mejor que se acompañe con buena música. Precisamente vamos a presentarle a usted algo de Hans Werner Henze, este compositor alemán que nace en 1926, fallece en 2012. Se cumplen en este mes de julio 100 años de su nacimiento. Él nace el primero de julio de 1926, decíamos, compositor con una extensa obra, es sumamente variada en estilo, influenciada su obra por el serialismo, la atonalidad, el neoclasicismo, la música italiana también, la música árabe y el jazz, así como por las escuelas tradicionales de composición alemana. En particular, sus obras escénicas reflejan su constante dedicación a la música para el teatro a lo largo de su vida. Hans Werner Henze fue conocido por sus convicciones políticas. En 1953 abandona Alemania para ir a Italia debido a su intolerancia o a la intolerancia que percibía hacia sus ideas políticas de izquierda y su homosexualidad. En sus últimos años residió en el pueblo de Marino, en la región central italiana del Lacio, y durante su vejez viajó extensamente, especialmente a Gran Bretaña y Alemania por motivos laborales. Marxista declarado y miembro del Partido Comunista Italiano, Henze compuso obras en homenaje a Ho Chi Minh y al Che Guevara. En el estreno en Hamburgo en 1968 de su Requiem en honor al Che Guevara, titulado La Balsa de la Medusa, la colocación de una bandera roja en el escenario provocó un disturbio y la detención de varias personas, incluido el libretista. Y el estreno nunca sucedió. Al año siguiente, Henze respondió con un concierto de orquesta de cámara titulado Ensayo sobre los cerdos, para barítono, metales, percusiones y orquesta, sobre el poema de Gastón Salvatore. Precisamente esta mañana vamos a escuchar esta obra, Ensayo sobre los cerdos, de 1968, para barítono, metales, percusiones y orquesta, sobre este poema de Gastón Salvatore, recordando a Hans Werner Henze a 100 años de su nacimiento en este mes de julio. Vamos a escuchar al barítono Roy Hart, le acompaña el ensamble The Philip Jones Brass y la orquesta de cámara inglesa, dirigidos todos por el mismo Hans Werner Henze. Esta producción se realizó en Alemania en 1996 por el sello Deutsche Grammophon.

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1: Acabamos de escuchar música de Hans Werner Henze, a quien estamos recordando a 100 años de su nacimiento en Alemania. Él nace el primero de julio de 1926 y de él acabamos de escuchar Ensayo sobre los cerdos de 1968 en la versión de Roy Hart barítono, el ensamble de Philip Jones Brass y la Orquesta de Cámara Inglesa. La dirección fue del mismo Hans Werner Henze, de un disco producido en Alemania en 1996 por el sello Deutsche Grammophon. Y continuamos con más de Hans Werner Henze. Vamos a escuchar ahora la selección Minet. Es de un álbum producido en 1999 por el sello Gold, interpretaciones del ensamble Vila Música, ensamble de guitarras integrado por Jürgen Ruck en la guitarra y Elena Casoli, segunda guitarra. Canciones de amor y arrepentimiento, así lo definió el compositor, donde el principal protagonista es el gato Minet, quien llega a Londres para casarse y luego de una serie de desventuras termina siendo ahogado en el Támesis dentro de un saco. Esperamos que disfrute usted de esta selección recordando 100 años del nacimiento de Hans Werner Henze.

0: Así concluye de Hans Werner Henze esta selección de Minet, canciones de amor y arrepentimiento, así las llamó el mismo compositor, de 1997. Recordando a Hans Werner Henze a 100 años de su nacimiento, hemos escuchado las interpretaciones del ensamble Vila Música, integrado por Jürgen Ruck, primera guitarra, y Elena Casoli en la segunda guitarra, selecciones del álbum Música de Cámara Volumen 1, obras para dos guitarras. La producción de este disco fue en 1999 por el sello Gold. Continuamos con unos mensajes y después no se pierda En Clave Musical.
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0: Estamos escuchando Water's Life, La vida del agua, del 2022, de Masafumi Oda, 1996, Japón. Artista multimedia y filósofo. Obtuvo su maestría con una tesis sobre filosofía de Deleuze. Ha participado en numerosos festivales internacionales de música, arte multimedia y cine, como el Festival Arts Electrónica, World New Music Days e ICMC, entre otros, en más de 20 países. Ha recibido varios premios, incluido el premio especial en el tercer concurso internacional de composición de Iseshima. Es miembro del ASCAP y de la Sociedad de Música Electroacústica de Estados Unidos, SEAMUS. Acerca de su obra Water's Life, La vida del agua, del 2022, el compositor Masafumi Oda escribe:
1: este título no se refiere simplemente a un arroyo que fluye desde su nacimiento hasta su desembocadura, por ejemplo. No se trata de una circulación literal, sino más bien de una conceptual e histórica. Esta pieza busca expresar el pasado, el presente sombrío y el futuro lleno de esperanza del agua. Compuse el ritmo del agua rebosante de vitalidad primitiva y luego creé un drama sobre el agua. La parte sombría, desarrollada en la mitad de la pieza, expresa la profunda tristeza del agua por el desastre de Fukushima. Y a medida que se acerca la parte final, la música va adquiriendo gradualmente una atmósfera de esperanza para el futuro del agua.

0: Escuchamos Water's Life, La Vida del Agua, del 2022, del video de Masafumi Oda, 1996, Japón. Su página, www.masafumi-rio-oda.com. Música del álbum Must Love After, volumen 4. Esto es un DVD que viene junto a un CD, que es el volumen 3, ambos producidos en el 2025 en México por Zero Records.
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9: 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A continuación escucharán ustedes Lux Borealis, de Ernesto Góngora. 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
1: Las 12 horas del mediodía con 8 minutos en la capital de la República Mexicana, y antes de continuar queremos desearle que tenga una excelente tarde de sábado. Sábado 4 de julio de 2026, y continuamos acompañándole con buena música. Vamos a ofrecerle a continuación una muestra de la Tribuna Internacional de Composición de la UNESCO 2025. Por Hungría, Balázs Kecskés, compositor radicado en Budapest, quien escribe música que despierta la imaginación de sus oyentes, ofreciéndoles el espacio sonoro para experimentar la colisión de múltiples mundos. Su rango de influencias es desde San Agustín hasta Friedrich Nietzsche, de Franz Schubert hasta Katy Perry, y desde Johann Sebastian Bach hasta Meredith Monk. Su oratorio Comunicación ha sido descrito como una espiritualidad profana única a través de la cual la audiencia puede ser parte de una verdadera experiencia sacra. Radio Bartok, Diario Música Nueva han comentado o han dado muy buenos comentarios de esta obra Comunicación, que fue presentada en la tribuna número 67 de la Tribuna Internacional de Compositores en octubre de 2021 y 2022. En 2022 fue interpretada por Nils Schenkendijk en Gdansk y Helsinki. Su obra para Orquesta Azul, comisionada por la Filarmónica de los Países Bajos, fue estrenada recientemente en el Concertgebouw de Ámsterdam. Sobre su concierto para violín, comenta lo siguiente: vivimos en una época llena de impulsos, cada día nos enfrentamos a innumerables estímulos e impactos. Nos vemos inmersos en un libro, mientras recibimos un correo electrónico, pero mientras tanto también leemos en nuestro celular alguna noticia, y ya que estamos en eso, también revisamos nuestras noticias. Nuestro sentido del tiempo ha cambiado, nos hemos acostumbrado al hecho de que podemos escuchar un motete de Perrotin o una aria de Mozart y una canción de Katy Perry, y también después de la otra obra, incluso si raramente lo hacemos en este orden, incluso también sucede en películas. El género más popular del siglo XXI puede que no disfrutemos la historia principal, sino que sean los eventos visuales, sonoros y dramáticos que suceden uno tras otro los que nos afectan de alguna forma. Un buen ejemplo de esto es el episodio experimental de 2018, Espejo Negro, o de la serie Espejo Negro, Black Mirror, Bandersnatch, donde los espectadores podían decidir por ellos mismos qué giro debía de tomar la historia. En mi concierto para violín intenté captar algo de este carácter cinematográfico. En mi composición estaba inspirada en los gestos cinematográficos y técnicas de edición de video y audio. La pieza comienza con lo que se conoce como apertura en frío. El propósito de esta herramienta, conocida en películas y programas, es que los espectadores encuentran a sí mismos en el medio de la historia de forma inmediata. Regularmente una parte de una escena que después se convierte en clave. Similar a esto, al inicio de la obra, el violín toca un material musical que se convierte en el tema más importante del tercer movimiento de la pieza. Durante el tercer movimiento de la pieza surgen numerosos cortes y yuxtaposiciones. Los temas pueden, en ocasiones, terminar uno al lado del otro inesperadamente, de manera contrastante. En otros momentos, solo emergen uno dentro de otro, y también ocurre que dos materiales alternan, similar a una llamada telefónica en una película. Escuchemos de Balázs Kecskés, que nace en Hungría en 1993, su concierto para violín y orquesta de 2024. En el violín interpreta Agnès Langer y le acompaña la orquesta de la Radio de Hungría bajo la dirección de Gergely Vajda.

Acaba usted de escuchar de Balázs Kecskés, que nace en Hungría en 1993, el concierto para violín y orquesta de 2024, obra con la que participó en esta Tribuna Internacional de Composición de la UNESCO 2025. Y hemos escuchado la interpretación de Agnès Langer en el violín y la Orquesta de la Radio de Hungría, bajo la dirección todos de Gergely Fajda. Y continuamos con más de esta Tribuna Internacional de Composición de la UNESCO 2025. Diana Circe Valdés, compositora y cantante mexicana, participó también en esta tribuna. Y se dice que su lenguaje sonoro a menudo incorpora voz, electrónica e instrumentos tradicionales de América Latina para evocar poderosas y teatrales imágenes. En múltiples ocasiones, su música es interpretada por ella misma en colaboración con otros ensambles, coros y orquestas. Su catálogo incluye obras escritas para coros, orquestas, ensambles, electrónica, música electroacústica, danza, ópera y nueva música teatral. Diana Circe ha creado más de 90 obras. La mayoría han sido comisionadas por instituciones, coros y orquestas alrededor del mundo. Ha sido invitada a festivales en Europa y Canadá, América Latina, Estados Unidos y Asia. En el terreno de la ópera y el teatro ha trabajado como compositora en residencia en más de 15 producciones de la ópera Musiktheater o Musiktheater Ópera, colaborando con varios autores y directores en Alemania, en Frankfurt, Hamburgo, Rhein, Berlín, entre otras ciudades. Diana también fue la fundadora y directora artística del ensamble Breakout en Múnich, y entre sus premios y reconocimientos ha ganado el Music Prize de la ciudad de Múnich, el premio Una Vita nella Musica Giovanni, otorgada por el Teatro de la Fenice en Venecia, y Counterpoint of Tolerance Program en Los Ángeles, otra distinción que tuvo entre muchos otros. Sobre su obra México o Mexico City o Ciudad de México, dice que esta obra está inspirada en la ciudad, obviamente, sus sonidos, su ritmo de vida, su constante mezcla de historias entrelazadas, sus lugares, sus sabores y sus raíces mixtas. La obra comienza describiendo un monstruo gigante hecho de cemento y metal. Y dice la autora, me lo imagino como un gigante que se despierta en la mañana y camina con piernas hechas de edificios y un metro, gente, camiones y coches como venas, sus ojos, miles de ventanas como las que se encuentran en los cerros de Iztapalapa. Se escucha un ritmo constante, empieza a acelerarse. En la segunda parte de esta obra desarrollo las ideas que surgen de los barrios, colonias o avenidas. Me imagino a mí misma en un coche viajando a través de Tlalpan. Escribo cómo sonaría la voz de la avenida si hablara y escucho un sonido fuerte, una combinación de máquinas, motores, viento, voces, miles de pasos y un plástico pegado al cemento. En la Ciudad de México se siente una impresionante energía de vida transportada por cada humano que viaja a través de su piel de cemento y tierra seca. Escribo, continúa la compositora, escribo pensando en Coyoacán y su avenida, Churubusco y sus calles, Tepito y su mercado, Reforma y sus monumentos, el parque de Jicoténcatl y cada memoria que tengo de los lugares de esta ciudad. Escuchemos pues
Ciudad de México, Mexico City, para Orquesta Sinfónica, obra de 2022 de Diana Circe, nacida en 1984, interpreta la Orquesta Sinfónica de Minería bajo la dirección de Carlos Miguel Prieto y esperamos que usted lo disfrute.

0: Acabamos de escuchar aquí en el marco de la Tribuna Internacional de Composición de la UNESCO 2025 de la compositora mexicana Diana Circe, nacida en 1984, Ciudad de México para Orquesta Sinfónica, composición de 2022. Interpretó la Orquesta Sinfónica de Minería bajo la dirección de Carlos Miguel Prieto. Continuamos con una breve cápsula y después no se pierda un programa más de la serie La Araña Patona.
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2: Hola, los saluda la araña patona desde estos rumbos de Temisco, Morelos. Hola, Juan Manuel Valero, ¿cómo estás?
3: Hoy sí hizo mucho calor por acá, araña, la mera verdad, pero bien, bien aquí en tu peligrosísima compañía. Oye, araña, ¿y qué caso tenemos hoy?
2: Este caso es espectacular. Los avances presentes y futuros de la manipulación genética.
3: Hijo, la manipulación genética me provoca fascinación y miedo.
2: Pero vamos a ver cómo está el caso. Para eso hemos invitado al doctor Enrique Alejandro Renaud Garza, investigador del Departamento de Genética del Desarrollo y Fisiología Molecular del Instituto de Biotecnología de la UNAM, para que nos platique sobre los logros de la ingeniería genética. Hola, doctor.
4: Hola, muchas gracias por la invitación.
2: A ver, ¿qué es la genética?
4: Bueno, la genética es una rama o una parte de la biología que se encarga de estudiar cómo se transmiten los rasgos de un organismo de una generación a otra. Por eso sabemos que los hijos se parecen a los padres y las especies de animales, pues siempre un gato va a tener gatitos y todos reconocemos un gatito, un murciélago va a tener murciélagos y un roble va a ser más robles, ¿no? Entonces, existen una serie de leyes que descubrió Mendel que describen exactamente cómo cuando dos padres tienen una serie de rasgos distintos, esos rasgos pueden aparecer o desaparecer de una generación a la otra o en algunos casos combinarse. Uno típico es el tipo sanguíneo. Habemos humanos que tenemos sangre tipo O u O positiva, o A o B, o A o B positivos o negativos, y hay gente que es A y B, ¿no? Entonces ahí podemos juntar a una cruza o tiene a una pareja de humanos y uno es A positivo y el otro es B negativo, pues pueden salir los hijos A, B positivos o negativos, y eso lo podemos predecir con qué frecuencia, es una cuestión probabilística, quién hereda qué. Si tuvieran muchos hijos, ¿cuántos de sus hijos serían A, B? ¿Cuáles serían B o cuáles serían O? Dependiendo de las reglas de Mendel, ¿no? Entonces, es una ciencia muy antigua que desde el punto de vista de cuál era su pregunta fundamental, ya está resuelta. Significa que la entendemos muy bien, ¿no? Un poco como la física de Newton. O sea, es un área de la ciencia que comprendemos casi en lo que uno pensaría en su totalidad, ¿no? No está nunca completo, pero la física ahora es mucho más complicada, ¿no? Tenemos por un lado la física cuántica y por el otro lado la relativista, que describen al universo a dos niveles y tamaños distintos, y la física newtoniana que describe el universo a la escala de los humanos, pues entendemos muy bien la física de Newton. Con la genética, pues es lo mismo. Entendemos muy bien cómo se heredan los rasgos de un organismo al otro.
3: Enrique, cuando hablamos de manipulación genética, hablamos de que el hombre se mete con las leyes de la genética de las que nos has comentado previamente.
4: Pues no nos metemos, más bien las usamos, igual que un físico utiliza las leyes de la física para diseñar un péndulo, un reloj, o un ingeniero utiliza las leyes de la física para diseñar el sistema de frenos de tu coche. Él no está abusando, ni violando, ni cambiando las leyes de la física, solamente las aprovecha. Los genetistas, que yo me considero primero genetista y luego, digamos, biólogo molecular o incluso he hecho ingeniería genética, pues en realidad no nos metemos con las leyes de la naturaleza, las aprovechamos. Y ustedes lo pueden pensar, ¿no? Todo lo que nos rodea como comida ha sido manipulado por genética tradicional en los últimos, no sé, 4.000 años, 10.000 años, ¿no? El trigo que comemos fue seleccionado de una planta irreconocible. El maíz viene de una hierba que es el teosintle y que si lo ves no lo reconoces, pero en realidad es el papá del maíz, y los humanos de manera inconsciente siempre seleccionaban el más bonito o el más nutritivo o el más grande, y hemos ido generando todas estas variedades de animales y plantas que nosotros consumimos cotidianamente y que nos permiten tener la nutrición y la calidad de vida que tenemos ahora, ¿no? Entonces, en ningún momento se violentó una ley de la naturaleza, nada más se aprovechó y seleccionábamos, porque eso sí, uno puede tener una cruza y tener por un lado un teosintle flaco y con poquitos granos, y otro de los hijos es una planta con muchas más semillas y demás, pues naturalmente escogemos el que nos gusta, y eventualmente esto se fue transformando hasta lo que nosotros conocemos como el maíz, ¿no? Que es la planta central, sagrada y fundamental de la alimentación mexicana. Entonces, prácticamente todo lo que nos comemos lo modificamos genéticamente.
2: Nos gustaría, te lo voy a lanzar la pregunta desde ahorita, pero vamos a tener que ir a una pausa antes, pero para que vayas pensando, ¿cuáles son los aportes de James Watson, Francis Crick, Rosalind Franklin y Maurice Wilkins en el desarrollo de la biotecnología? Ahí voy pensando, vamos a hacer una pausa y regresamos con más aquí en La Araña Patrona.
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1: Aquí estamos de regreso platicando muy sabroso con el doctor Enrique Renaud, investigador del Instituto de Biotecnología de la UNAM, Campus Morelos. A ver, antes del corte, yo misma me interrumpí en la pregunta, pero queremos saber un poco más de los aportes de James Watson, Francis Crick, Rosalind Franklin y Maurice Wilkins en el desarrollo de la biotecnología.
2: Pues en realidad lo que pasó es de que en esos tiempos, que fue hace como 60 años ya prácticamente, se estaban preguntando cuál era, o sea, el material de la herencia, ¿no? Sabíamos que un organismo le transfería los rasgos de una generación a sus hijos. Y luego, cuando se inventó el microscopio, vimos que se transferían cosas de una célula a otra cuando las células se dividen. Las células también se dividen, tienen progenie y mantienen estos rasgos que discutimos, ¿no? Cada que es a nivel de la descripción que queremos hacer. Entonces, sabíamos que de una generación a otra se pasa algo. Y ese algo, cuando lo veíamos a nivel celular, eran los cromosomas. Y a lo largo de la historia de la biología y de la bioquímica y de la biología celular, nos empezamos a preguntar qué tenían estos cromosomas. Y la respuesta inmediata era proteína y ácidos nucleicos. Entonces, la siguiente pregunta era, ¿cuál de los dos es quien transmite la información? Y cuando uno lo ve a nivel de detalle molecular, las proteínas son muy interesantes y los ácidos nucleicos son muy aburridos y monótonos. Pero eventualmente se demostró con una serie de experimentos que incluían experimentos bioquímicos y genéticos muy complicados, que podríamos dedicarle todo un programa a ver cómo fue que se determinó que que el DNA era el material que se transmitía de generación a generación y era el que llevaba la información que decía cómo se tienen que hacer estos rasgos. Y entonces, una vez que se demostró que era el DNA quien transmitía la información, la pregunta es, bueno, ¿cómo se ve el DNA a nivel molecular? ¿Cuál es la estructura? Porque un paradigma de la biología es que la estructura determina la función, ¿no? Por ejemplo, una llave tiene una forma definida, tiene una estructura, y esa la hace complementaria a una chapa única que también tiene una forma y una estructura definida, y entonces solamente esa llave puede abrir esa chapa. Entonces la estructura de la llave determina su función y la estructura de la chapa determina su función. Entonces, al ver la estructura del DNA, podíamos deducir cuál iba a ser la función de este. Y entonces todo este grupo, Wilkins, Franklin, Watson y Crick, querían contestar cuál es la estructura del DNA. Y entonces encontraron esta estructura súper elegante, que es la doble hélice antiparalela, donde las bases nitrogenadas están apareadas y demás. El mero hecho de elucidar la estructura del DNA les permitió predecir cómo es que se tenía que duplicar, cómo se podía copiar y cómo podía codificar la información. Y a partir de ahí se fundó lo que nosotros conocemos como la biología molecular moderna, que es más bien la versión molecular de la genética. La biología molecular moderna nos dice cuáles son los eventos y reacciones químicas y moleculares que permiten que la información se copie de una generación a la otra, cómo esta información fluye del DNA hacia una molécula muy parecida que se llama el RNA mensajero y cómo este RNA mensajero puede ser leído por unas estructuras celulares que se llaman los ribosomas, y los ribosomas hacen estas proteínas que son a su vez las que hacen el trabajo dentro de la célula. Y al hacer su trabajo, regresamos y se cierra el círculo. Nosotros ya entendemos cómo se generan estos rasgos, porque la forma y el color de mi pelo y demás está dado precisamente por proteínas. La forma y el color y la función de mis ojos y de las células que constituyen a mis ojos o a mi hígado lo hacen las proteínas. Entonces, la función de las proteínas se convierte en estos rasgos genéticos y ahora entendemos cómo la información fluye desde el DNA hasta sintetizar estas proteínas que hacen su trabajo, y eso es lo que a mí me da mi personalidad y mi forma de ser y lo que determinó cómo me desarrollé desde embrión hasta adulto, y lo mismo sucede con absolutamente todos los organismos, incluyéndolos a ustedes. Entonces, esa fue la evolución natural de la fusión de la genética con la bioquímica y la biología celular, se convirtió en lo que ahora entendemos como la biología molecular, que nos permite describir a nivel molecular qué es lo que sucede con la genética.
1: ¡Wow!
3: Y a partir de ese conocimiento, pues surge la posibilidad de las aplicaciones, la ingeniería genética la intervención del hombre en estos procesos. Platícanos a grandes rasgos, Enrique, ¿cuáles han sido los principales aportes de la ingeniería genética de aquellos tiempos, de hace 60 años para acá?
2: Mejor vamos a empezar al revés. Una vez que entendimos la estructura del DNA, nos dimos cuenta que es un artefacto, una molécula muy grande, que puede guardar información. Y esta información es muy, muy parecida al código de una computadora o a la información que podemos encontrar en un libro. Y entonces podemos, si nosotros cambiamos la secuencia de nucleótidos, cambiamos esencialmente un poquito la estructura del DNA. O sea, si tiene una secuencia dada y la cambiamos, pues podemos cambiar las instrucciones que van en ese código. Por eso se llama el código genético. Entonces podemos literalmente reprogramar a los organismos para que aprendan o para que tengan un nuevo rasgo. Entonces las primeras versiones de ingeniería genética era sencillamente agarrar un pedazo de DNA que funcionaba exactamente igual que un cassette. De hecho, un pedazo de DNA le decíamos un cassette o un CD. Y entonces lo agarrábamos y se lo insertábamos en el genoma a una bacteria. Y entonces reprogramábamos a la bacteria un poco así como Neo en la Matrix, que le agarran y dice, quiero volar un helicóptero, y pues, le programan cómo volar un helicóptero. Pues es exactamente lo mismo. Agarro una bacteria, le pongo el gene para hacer, no sé, digamos, la insulina humana o para hacer una proteína que sirva para alguna cosa terapéutica. Y automáticamente esa bacteria tiene la instrucción y puede construir esa proteína y por lo tanto adquirir una función nueva. Entonces nosotros podemos manipular, al principio solamente se podían manipular bacterias, pero ahora existen tecnologías cada vez más nuevas y más dramáticas que nos permiten literalmente manipular el genoma de cualquier organismo que ustedes quieran pensar, de todos los organismos que existen en la ecósfera de la Tierra, en la biosfera terrícola. Pues podemos agarrarlos, tomarlos y meterles y sacarles cassettes de información para que aprendan de manera, digamos, instantánea a hacer esas cosas nuevas. Y eso es muy interesante porque esto se aplica a todas las células. Por ejemplo, para hacer terapia génica en humanos, acaba de darse una nueva tecnología que ya es comercial para curar enfermedades genéticas como la anemia falciforme y las beta-talasemias, que son unas formas de anemias, ¿no? Y entonces, gracias a estas nuevas tecnologías, pueden extraer a las células madre del hueso de los humanos, que son esas células madre de los huesos, o sea, es lo que, como si fuera un trasplante de médula, cuando estoy hablando de esto, hacen exactamente el mismo procedimiento que de un trasplante de médula, separan de ahí a las células madres o las células progenitoras que van a dar origen a todo el tejido hematopoyético, a toda la sangre del cuerpo, y entonces agarran estas células y las modifican genéticamente y les cambian un gen de tal manera que en lugar de expresar la hemoglobina defectuosa, expresan una forma que todos los humanos tenemos, que solamente expresamos durante nuestra vida fetal, y esta nueva forma de hemoglobina que reactiva en la expresión es suficiente para que supla todos los defectos de la otra se deja de expresar y esas personas pueden tener una vida absolutamente normal. Entonces, el poder de la ingeniería genética es ese. Podemos manipular el genoma de cualquier célula o de cualquier organismo para que se comporte como nosotros queremos, con las aplicaciones buenas y malas que toda gran tecnología puede tener, ¿no?
1: Hay que parar los carros porque ya nos vamos a meter a otro terreno y mejor vamos a hacer una pausa y regresamos con ese tema espinoso aquí en La Araña Patrón.
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0: curar la anemia falciforme implica cambiar un solo gen de este linaje de células que dan origen a las células de la sangre, y eso tiene toda la implicación de que tienen que operar al paciente para sacarle la médula ósea, tienen que separar a las células, tienen que editarlas, tienen que amplificarlas y se las tienen que volver a poner. Entonces, es absolutamente feasible desde el punto de vista técnico, pero es muy difícil, al grado que una terapia de estas ahorita anda rondando el millón de dólares. Probablemente en el futuro se va a abarate, ¿no? Y vale la pena porque el tratamiento de una persona con una anemia falciforme a lo largo de toda su vida cuesta muchos millones de dólares más si lo quieren mantener sano y longevo, ¿no? Entonces, sale barato. A pesar de lo difícil y costoso que puede ser, cuando hace uno las cuentas, en el fondo esto sale barato. Entonces, hay un problema de la disponibilidad de los recursos, de la cantidad de dinero y de tiempo y de la cantidad de profesionales que puedan hacer esto. Y entonces, en este momento es muy caro. La otra cosa que no entendemos bien es cómo los animales, los seres vivos, todos somos sistemas muy complejos. Entonces, si uno cambia un gen, pues puede uno cambiar muchos otros indirectamente por cuestiones de epigenética, donde uno regulan a otros y de epistasis y todas estas cosas. Y eso nos lleva a que puede haber cosas que son impredecibles. En general, no tenemos muchos ejemplos de impredecibilidad. Casi siempre se cumplen nuestras predicciones, pero puede haber esto, ¿no? Entonces, en el futuro próximo, y hablo del futuro próximo, muy próximo,
1: O sea, ya mañana casi.
0: pues en los próximos 5 a 10 años, que es muy poquito tiempo para hablar del futuro, este tipo de terapias van a ser muy comunes, y no solo eso, van a aparecer un montón de cultivos y de animales con propiedades interesantes e importantes que fueron modificados utilizando estas nuevas tecnologías de edición de genomas, ¿no? El mejor ejemplo y el que más me gusta es de que hay varias compañías que están haciendo cerdos o puerquitos, como ustedes lo quieran ver, a los cuales les humanizaron, les cambiaron los genes de puerco del sistema inmune para convertirlos en animales que son compatibles con el sistema inmune humano. Y entonces, estos se vuelven donadores universales y ya se están haciendo pruebas clínicas. Ya ha habido varias personas que han vivido varios meses con un corazón de puerco. Ya ha habido varias personas que han vivido varios meses con un riñón de puerco. O sea, este tipo de cosas, y esto implica no la modificación de un solo gen, como en el caso de la hemoglobina, sino en este caso es la modificación de decenas de genes que cambian la calidad de la respuesta inmune y la razón de la respuesta inmune, y eso hace que el puerco pueda ser compatible. Pero esto es totalmente transformativo, porque una vez que yo tengo al puerco perfecto para hacer trasplantes, pues lo puedo reproducir a la antigüita, ¿no? Con otros cochinitos los cruzamos, tenemos, entonces ahí tenemos el poder de producir una cantidad ilimitada de órganos, y entonces los órganos siempre para trasplantes siempre han sido un factor limitante, ¿no? Entonces, y además son órganos que son buenos, bonitos, baratos y que si están bien hechos, eventualmente ni siquiera se va a necesitar una terapia de inmunosupresión y entonces se acaba la deficiencia de órganos. Yo personalmente sería muy feliz con un hígado de puerco si me da, digamos, cirrosis, pues con mucho gusto recibiría un hígado de puerco o un corazón de puerco, ¿no?
2: Con el riesgo de después de la operación decir oink.
0: Oink, pero bueno, así, los puercos tienen una vida envidiable.
2: Oye,
0: Entonces,
2: Enrique, leí
0: ajá.
2: por ahí y leo textual que atrapar asesinos, resistir plagas o revertir enfermedades, como tú lo has señalado, como el cáncer, son algunos de los objetivos de las técnicas modernas de manipulación genética. ¿Estás de acuerdo?
0: Pues no sé, no son los objetivos, ya lo hicieron, creo que todos los ejemplos que me has dicho existen, ¿no?
2: Atrapar asesinos.
0: Atrapar asesinos, está el caso del asesino de la pizza mordisqueada, ¿no? Que había, no me sé bien, no me acuerdo bien de la historia. El hecho es de que había evidencias de un asesino serial que creían era un sospechoso, pero nunca se lo pudieron demostrar. Y luego uno de sus primos o hermanos cometió un crimen. Lo pusieron en la base de datos y dijeron, este cuate es primo de este otro cuate, ¿no? Y entonces, y lo checaron con el DNA que había en las muestras estas antiguas de las violaciones o de los asesinatos. Y entonces

0: dijeron, es que el pariente de este criminal es el asesino serial. Y entonces ya vieron cuáles eran sus parientes, fueron a casa de este señor, encontraron una pizza mordisqueada en la basura. En Estados Unidos es legal que la policía escarbe en tu basura. Se llevaron la pizza, le sacaron DNA, vieron que era exacta, que era el primo del tipo del otro asesino, y que además su DNA era exactamente e inequívocamente el DNA del asesino serial, y lo metieron a la cárcel por culpa de que su primo fue el que hizo el cri otro crimen, y lo metieron en la base de datos. Entonces, los criminales ya han sido atrapados, serán atrapados, y no solamente eso, gente inocente también ha sido liberada con la misma tecnología, porque la evidencia decía que eran culpables, pero cuando analizaron el DNA vieron que no podían ser ellos. Entonces, también ha habido gente liberada, muchas enfermedades se pueden revertir, muchos nuevos cultivos se pueden hacer. ¿Cuál fue la otra cosa que decías que era el objetivo que yo digo que ya se cumplió?
1: Lo
0: Curar
1: de
0: el
1: las
0: cáncer,
1: plagas,
0: existen, ¿eh?
1: lo de las plagas.
0: Las plagas, hay maneras y hay tecnologías que permiten erradicar o cambiar la efectividad de una plaga. Y por supuesto, muchas de estas terapias se van a poder aplicar, si no es que ya se están aplicando, para curar el cáncer. Todas esas cosas ya no son ciencia ficción, son una realidad.
1: Y bueno, ahí ya regresando a lo más terreno, ¿tú en qué campo de la manipulación genética trabajas?
0: Bueno, yo hago algo muy inocuo. Yo trabajo con unas mosquitas, las mosquitas de la fruta, Drosophila melanogaster, que no son patógenas, no transmiten enfermedades, no hacen nada malo más que vivir en nuestros fruteros. Pero con ellas resulta que se han hecho descubrimientos importantísimos. Básicamente nos han enseñado los mecanismos genéticos y moleculares con el que nos desarrollamos todos los animales, ¿no? Haciendo el análisis genético de estas moscas, descubrimos, bueno, descubrieron antes que yo, Nussbaum Volkart y Erich Weishaupt, dos premios Nobel. Se ganaron el premio Nobel porque descubrieron cuáles eran los genes que le dicen a los animales, incluidas las moscas y los humanos, dónde tenemos la cabeza y dónde tenemos la cola y dónde tenemos la panza y dónde tenemos la espalda, ¿no? ¿Cuáles son los genes que determinan el plano corporal de los animales, que resulta que están conservados en prácticamente todos los animales, en todos los animales, ¿no? Sabemos cuáles son las reglas genéticas que nos dicen dónde tenemos la cabeza y dónde tenemos la cola. Y entonces, yo utilizo a las moscas para estudiar cómo se desarrolla el cerebro de los animales. O sea, las moscas tienen un cerebrito chiquito, los humanos tenemos un cerebrote grandote, pero básicamente los mismos genes y las mismas moléculas están involucradas en el desarrollo del cerebro de la mosca y de los humanos. Y entonces a mí me interesa cómo es que durante el desarrollo los animales construyen su cerebro. Y la otra cosa que me interesa es estudiar a las enfermedades neurodegenerativas. Entonces tenemos moscas que expresan genes humanos asociados a enfermedades neurodegenerativas. Yo con mis propias manos hice una mosca transgénica que expresa un gen de humano que se llama sinfilina, que está involucrado en el mal de Parkinson, ¿no? Entonces tenemos moscas humanizadas, un poco al sentido de los puercos humanizados, que nos permiten estudiar cómo estos genes, que son importantes para el desarrollo del cerebro de los humanos, también se pueden volver neurotóxicos y cómo se degenera el cerebro de estas moscas para ver si algún día podemos contribuir de alguna manera constructiva a evitar estas enfermedades, ¿no?
1: Me
0: Doctor,
1: imaginé la
0: ¿tú das
1: película La
0: clases?
1: Mosca.
2: Perdón, doctor, ¿tú das clases?
0: Poquitas, sí, de bioquímica y de biología molecular, precisamente.
2: Hijo, debe ser fascinante ser tu alumno.
0: Pues no sé, luego como que se duermen, pero a lo mejor es que sí, probablemente sea culpa mía, luego los hipnotizo, choro, he hecho demasiado choro.
1: Esperemos que no, no sea el caso. Ay, pues de verdad agradecemos mucho la participación de hoy en Araña Patana del doctor Enrique Renaud, investigador del Instituto de Biotecnología de la Universidad Nacional Autónoma de México. Y muchas gracias por hacernos tan amena esta charla.
2: Nos diste una cátedra de manipulación genética. Gracias, Enrique.
0: Pues muchas gracias por la invitación. Siempre es un placer platicar con la araña y contigo, Juan. Entonces, siempre estoy dispuesto a venir con ustedes.
1: Muchísimas gracias. Estuvimos con ustedes en la producción, Christopher Escamilla, en la edición, Lorena Ugalde.
2: Y en los micrófonos, en el papel de la araña patona, Diana Huicochea.
1: y, por supuesto, Juan Manuel Valero. ¡Hasta la próxima!
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15: Muchas gracias por escucharnos, somos Ernesto Medina y Sabrina Gómez Madrid. En una cápsula académica más, ahora sobre el papel del aparato estomatognático en el crecimiento facial.
16: Y para explicarnos este hecho, tenemos con nosotros al cirujano dentista Gerardo Pérez Guarneros, especialista en ortodoncia, ortopedia maxilar e implantología. Muchas gracias por venir a Espacio Académico.
17: Hola, gracias por la invitación.
15: Un aparato estomatognático saludable es esencial para el desarrollo facial adecuado porque opera como la matriz funcional que moldea el crecimiento óseo a través de la actividad muscular y las funciones vitales como la respiración, la succión y la masticación desde el nacimiento.
16: Problemas en este sistema pueden llevar a maloclusiones dentales o trastornos de la articulación temporomandibular, lo que puede afectar la apariencia facial y la autoestima.
15: Bien, vamos a comenzar nuestras preguntas y para empezar, ¿qué impacto tiene la lactancia en el desarrollo de las estructuras óseas del cráneo y la cara?
17: Bueno, la lactancia materna es muy importante porque es el primer estímulo que recibimos cuando nacemos para que la mandíbula se desplace hacia adelante. No es lo mismo una lactancia materna a una lactancia con biberón. En el caso de la lactancia materna, el pezón de la mamá entra en el paladar blando del bebé, el cual tiene no solamente que abrir y cerrar la mandíbula, sino llevarla de adelante hacia atrás y todo el tiempo está estimulándola. Cuando nacemos, todos nacemos con una mandíbula más atrasada. ¿Qué es lo que la proyecta? Uno es ese estímulo importantísimo que es la lactancia, la cual incluso la mamá tiene que sostener al bebé su cuello porque todavía no somos capaces de levantar la cabeza. Y eso es muy importante porque es bien sabido que el cambio en la evolución, en la postura, también proyectó los maxilares. Entonces, cuando tenemos una amamantación o básicamente una lactancia materna, es un gimnasio para el desarrollo facial. Cuando tenemos una alimentación a biberón, pues lo único que hacemos es abrir la boca y que pase el líquido. Entonces no hay un estímulo real de abatimiento de la misma, por lo cual, pues sugerencia, ¿no? Las madres que tienen que dar alimentación o lactancia a sus bebés por medio de un biberón, por cualquier circunstancia, deberían de hacerlo con biberones de eyección lenta, que son de base ancha, y hacerlo lo más recto posible para que el bebé pueda tener una posición diferente de la lengua, puesto que también, como hemos platicado, la posición de la lengua durante la deglución es importantísima, que esté elevada. Entonces, si el bebé tiene una alimentación con el biberón, ¿quién hace el sellado? Los labios. No lo hace con la lengua. Entonces, no es el mismo tipo de estímulo, por lo cual desde ahí es incluso el primer estímulo a la lactancia para aprender a respirar por la nariz, porque mientras el bebé se está alimentando, está respirando por la nariz. Y con el biberón pasa aire. Entonces tiene, en este caso, digamos, una mala estimulación para que su respiración y su deglución sean llevadas de forma adecuada.
15: ¿Qué tipo de problemas se pueden presentar en el aparato estomatognático y qué consecuencias traen a un individuo a lo largo de su desarrollo?
17: Bueno, tenemos varias enfermedades. Pues las más comunes, que todo mundo conoce, pues la caries dental, que en los infantes es la primera causa de pérdida dental. El problema periodontal y la gingivitis, que en el adulto es la primera causa de pérdida dental. Las malposiciones dentales, problemas de postura, problemas digestivos, ¿verdad? De hecho, también podemos relacionar, por ejemplo, problemas de inflamación en el periodonto con demencia senil, con Alzheimer. Incluso también podemos desarrollar problemas de postura, como mencionamos. Una mala masticación nos lleva a tener la cabeza desplazada hacia adelante, alteraciones de las curvaturas de compensación en la postura del cuerpo humano, desarrollando sifosis o, como decimos, joroba en la espalda, ¿verdad? Y bueno, pues hoy en día, que es básica los problemas que hemos tenido de la pandemia, la contaminación, pues hoy en día es bien presente el síndrome de apnea obstructiva del sueño. Entonces, si yo tengo un problema de función, tengo problemas de forma, y la forma da la función.
16: Doctor, ¿cómo prevenir esas consecuencias para hacer que la maduración de los músculos y el funcionamiento funcional del sistema sea el adecuado?
17: Pues lo principal es dar un buen estímulo, como comentábamos, desde nacimiento, lactancia materna. Después, estímulos adecuados con el tipo de alimentos. No es lo mismo tener una alimentación blanda que una alimentación semisólida primero y luego sólida, ya que los alimentos blandos limitan los movimientos mandibulares. Esto nos lleva a que, por ejemplo, cuando las personas tienen caries o alguna fractura en los dientes, pues evitan los alimentos duros, y eso nos lleva a alteración de la posición.
15: Bien, pues el tiempo ha concluido, por lo que nos despedimos de nuestro invitado, el cirujano dentista Gerardo Pérez Guarneros, no sin antes agradecer la presencia de todos.
17: Gracias.
16: Pueden encontrarnos en Facebook, Twitter, Instagram, LinkedIn, YouTube y Spotify como APAUNAM Oficial. Síganos en todas nuestras redes sociales.
15: Nos despedimos de ustedes, Ernesto Medina y Sabrina Gómez Madrid.
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Son ya las 13:01 p.m. en la capital de la República Mexicana y vamos a continuar con nuestro espacio sabatino de novedades discográficas. En esta ocasión tenemos música de Else Marie Pee, que nace en 1924, fallece en 2016, y de su producción hemos seleccionado la música orquestal. Precisamente este álbum presenta obras de esta compositora pionera danesa de la música electrónica. En su faceta, hasta ahora desconocida, de compositora orquestal. Si bien estas obras orquestales son pocas, la profundidad artística, la calidad y la integridad que les imprime justifican ampliamente el cuestionamiento de su imagen establecida como compositora exclusivamente de música electrónica. Con las primeras grabaciones mundiales de las obras de este álbum, podemos ahora considerar legítimamente a Else Marie Pee como una compositora acústica. El concierto para trompeta y orquesta de 1954 fue probablemente la primera obra orquestal escrita por esta compositora. Su creación se extendió durante un largo periodo, por lo que la fecha indicada solo señala el momento de su finalización, no de su composición. La pieza está escrita en el estilo dodecafónico, pero se caracteriza por una instrumentación relativamente conservadora. Hay referencias inusualmente explícitas a la Quinta Sinfonía de Carl Nielsen en el prominente redoble de caja y a la Quinta Sinfonía de Gustav Mahler en la parte de la trompeta del primer movimiento, contrastando con algunos sonidos de trompeta de jazz. De esta manera, Else Marie Pee invita a la reflexión, por así decirlo, aunque no queda del todo claro qué hará con ellas. El concierto fue dedicado al distinguido trompetista principal de la Orquesta Sinfónica Nacional Danesa, Knud Howalt, y se planeó que la orquesta lo interpretara por primera vez en 1957, pero el plan no se concretó. La compositora explica en una entrevista: cuando el trompetista solista de la orquesta fue a casa para ensayar la parte solista, se sentó en el suelo y se echó a reír a carcajadas diciendo que yo había escrito para la trompeta. Tales prejuicios sexistas no eran inusuales para ella en esa década. Escuchemos pues el concierto para trompeta y orquesta de 1954 de Else Marie Pee en este espacio de novedades discográficas. Interpreta Michael Frank Möller y la Orquesta de la Ópera de Malmö bajo la dirección todos de Joachim Gustafsson. De este álbum, Else Marie Pee, álbum orquestal, la producción en Alemania en 2022 por el sello Da Capo.

0: Acabamos de escuchar el concierto para trompeta y orquesta de 1954 de la compositora danesa Else Marie Pee, fallecida en 2016, compositora electroacústica, y hemos escuchado las interpretaciones de Michael Frank Möller en la trompeta y la orquesta de la ópera de Malmö, bajo la dirección todos de Joachim Gustafsson. Una selección del álbum Else Marie Pee, Obras Orquestales, el álbum de Obras Orquestales, la producción en 2022 en Alemania por el sello Da Capo. Continuamos con unos mensajes y después efemérides.
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2: Hola, estoy con Alberto y María. Cuéntenos.
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1: Amor romántico. Fenómeno social o construido culturalmente basado en creencias compartidas sobre la pretendida verdadera naturaleza del amor de pareja, a menudo irracionales e imposibles de cumplir, y que pueden generar relaciones de dependencia, de desigualdad y de tolerancia hacia comportamientos abusivos que son la base de las violencias machistas.
2: Hablar del amor romántico genera una ideología que tenemos que romper. La sociedad nos marca lo que tenemos que cumplir y esto contribuye a las desigualdades o a presencia de violencia en la pareja. Entonces, tenemos que identificar cuál es la aspiración que tenemos las personas para disfrutar de este sentimiento tan hermoso que es el amor, pero romper lo que le toca a cada persona en esa relación. Aquí también hacer hincapié en que el amor romántico incluye a todo tipo de parejas. Pueden ser las relaciones homoparentales o de la diversidad. Y aquí, de igual manera, es romper cuál es el esquema que tengo que cumplir, porque eso limita mi desarrollo de lo que yo quiero aportar a mi relación de pareja. Soy Alejandra Carmona Castañeda, Coordinadora Institucional de Equidad de Género de la Universidad Autónoma del Estado de México. Comunicación incluyente, la diccionaria.
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4: Catorce horas, 2 de la tarde con 4 minutos en la capital de la República Mexicana y continuamos como ya le habíamos adelantado a usted con efemérides. Recordamos a Juventino Rosas, músico y compositor mexicano, a 132 años de su nacimiento. Desafortunadamente él vivió solo 26 años y se dice que murió en la pobreza. Pedro Infante protagonizó la película basada en su vida y obra en 1950. A pesar de su corta edad, Juventino Rosas conquistó a la sociedad porfiriana mexicana gracias a su talento y sensibilidad. Compuso su obra maestra, el vals popularizado con el nombre de Sobre las olas, a los 20 años de edad, en 1888. El nombre original de la pieza era Junto al Manantial. Su nombre completo de Juventino era José Juventino Policarpo Rosas Cadenas. Nace en el pueblo de Santa Cruz, en Guanajuato, y pese a que su familia era de músicos, no tuvo una preparación infantil académica, sino que se le dieron los instrumentos y al crecer en la atmósfera musical, demostró desde joven el talento nato. Santa Cruz está a 40 minutos de Celaya y a casi 2 horas de Guanajuato, la capital. Actualmente el pueblo presume la casa y museo como uno de los principales atractivos turísticos y es desde luego Santa Cruz de Juventino Rosas el nombre del pueblo. Compuso a su corta edad 90 piezas de diferente género, desde polcas, pasando por vals, mazurcas y danzas. Ese pulido estilo del vals que le valió su fama internacional hizo pensar que no era él el autor y que había plagiado a algún compositor europeo, lo que lo hizo perder perspectiva y ceder los derechos económicos a la sociedad Wagner y Levian a cambio de 45 pesos. La miseria firmó los días de Rosas, quien tuvo incluso que vender el piano que recibió como obsequio del presidente Porfirio Díaz, quien se lo dio en agradecimiento de la composición dedicada a su esposa Carmen. Otro episodio complicado para Juventino fue el ser enlistado en el ejército. Él desertó y se fue a radicar a Cuba, en donde murió a los 26 años como producto de una enfermedad en la médula espinal. Vamos a escuchar esta tarde y recordando a Juventino Rosas a 132 años de su nacimiento, Carmen, vals, Flores de Romana, danzón, Acuérdate, mazurca, Tres danzas, A Lupe y Para qué, y En el casino, Lejos de ti, mazurca, Lazos de amor, un chotis, En sueño seductor, otro vals, Salud y pesetas, chotis, y Sobre las olas, vals. Interpreta la Orquesta Sinfónica de la Universidad de Guanajuato, bajo la dirección de Mario Rodríguez Taboada, selecciones del álbum Juventino Rosas, producción en México en 1995, por el sello Maló Producciones. Esperamos que usted lo disfrute.

0: Le hemos presentado a usted esta tarde música de Juventino Rosas, recordándolo a 132 años de su nacimiento, músico y compositor mexicano. De él acabamos de escuchar Carmen, Flores de Romana, Acuérdate, Tres danzas a Lupe, ¿Y para qué? En el casino, Lejos de ti, Lazos de amor, Ensueño seductor, Salud y pesetas y Sobre las olas. Música de Juventino Rosas, interpretaciones de la Orquesta Sinfónica de la Universidad de Guanajuato, bajo la dirección de Mario Rodríguez Taboada, del álbum Juventino Rosas. Esta producción se realizó en México en 1995 por el sello Maló Producciones. Esperamos que haya usted disfrutado de esta selección. Continuamos con una cápsula y después Mujeres en la Música.
1: El viento, Ada Sendou.

Cuando nacimos, solamente había viento. 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

En mis sueños, tú has acariciado mi árido cabello y has pasado a través de desesperanzadas marcas de piedra de las fronteras nacionales.

ausente, cruzas la tierra y besas el silencioso cielo rugiendo tu desprecio. ¿A dónde la fragancia del tiempo irá? ¿De dónde su retribución vendrá?

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0: Marilyn Monroe, una adorable criatura. 2026, 100 años de su nacimiento. En Blonde, Joyce Carol Oates escribe: los organizadores de la fiesta de cumpleaños del presidente pagarían sus gastos, incluido el vestido. De modo que allí estaba, probándoselo, nerviosa y emocionada como cualquier colegiala estadounidense, probándose el vestido para el baile de graduación. ¿Y qué vestido? Una tela muy, muy fina, transparente, mágicamente cubierto de centenares, miles, de piedras de strass, para que Marilyn Monroe brillara, reluciera, pareciera estallar bajo el delirante remolino de luces del Madison Square Garden.
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2: Son las 15:03 p.m, con un minuto, en la capital de la República Mexicana, y continuamos con nuestro espacio de Mujeres en la Música, en esta ocasión dedicado a Augusta Reed Thomas, que nace en Glen Cove, Nueva York, en 1964, estudió en la Universidad de Yale, Northwestern University también y la Academia Real de Música. Fue profesora de la Eastman School of Music y posteriormente de la Escuela de Música de la Academia Real de Música. Su música evita modelos tradicionales tales como formas y estilos, y se puede escuchar la influencia de géneros como el jazz, armonías llenas de colores y la improvisación. En numerosas ocasiones, Augusta Reed Thomas ha compuesto obras interrelacionadas que exploran el mismo material musical desde diferentes perspectivas e instrumentaciones. Esta práctica permite al compositor desentrañar todo el potencial del material, que adquiere nuevos atributos y contextos en diferentes lugares. Un ejemplo de esta práctica es Del Paraíso y la Luz, una obra compuesta en 2010 como parte de una serie de piezas cortas compuestas por varios compositores encargados de homenajear a Gerard Schwartz, quien se retiró como director musical de la Seattle Symphony Orchestra. La obra de Thomas para orquesta de cuerdas sin contrabajos es otra visita orquestal del segundo movimiento de las dos canciones de E. Cummings. Ella describe el espíritu de la música con una gran imagen evocativa, como a través de la plata del paraíso y de la luz se iluminó un jardín de coloridas flores. Palabras de Augusta Reed Thomas, y vamos a escuchar en esta tarde Océano Absoluto de 2008 para soprano, arpa obligato y orquesta, en la versión de Tony Arnold, soprano, Jennifer Hult en el arpa y la Orquesta Sinfónica de New Haven bajo la dirección de William Button. En la segunda parte, Del Paraíso y la Luz de 2010 para orquesta de cuerdas, en la versión de la Orquesta Sinfónica de New Haven, bajo la dirección también de William Button, del álbum Concierto Hemke, Prismas de Luz. Esta producción se realizó en 2014 en el Reino Unido por el sello Nimbus Alliance. Esperamos que ustedes lo disfruten.

0: Aquí en Mujeres en la Música le hemos presentado a usted composiciones de Augusta Reed Thomas, compositora norteamericana, y esto fue en la primera parte, Océano Absoluto de 2008 para soprano, arpa obligato y orquesta, en la interpretación de Tony Arnold, soprano, Jennifer Holt en el arpa y la Orquesta Sinfónica de New Haven, bajo la dirección de William Button, en esta segunda y última parte del Paraíso y la Luz de 2010 para Orquesta de Cuerdas. Interpretó también la Orquesta Sinfónica de New Haven, dirigidos por el mismo William Button. Selecciones del álbum Concierto Hemke, Prismas de Luz, una producción en el Reino Unido en 2014 por el sello Nimbus Alliance. Continuamos con una cápsula y después más de Mujeres en la Música.
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0: ¿Sabías que Charles Darwin, el científico que cambió para siempre nuestra forma de entender la vida en la Tierra, probablemente era intolerante a la lactosa?
1: Que se casó con su prima,
0: tuvo 10 hijos y pasaba sus días encerrado en casa, enfermo, escribiendo cartas. Hoy no vamos a hablar de Darwin de los libros de texto. Hoy vamos a conocer a Charles, al ser humano detrás de la teoría. Charles Darwin nació en 1809 en Inglaterra y vivió durante la época victoriana,
1: un tiempo de esplendor científico,
0: pero también profundamente religioso y conservador. Darwin era parte de ese mundo. No fue ningún rebelde social. Venía de familia acomodada, con recursos suficientes para dedicarse a investigar sin preocupaciones económicas. Uno de los grandes retos hoy es ver a ese Darwin más humano, entender su contexto, porque la gente del siglo XIX tenía otras ideas, otras lógicas. Y aquí viene un dato que rompe mitos. Cuando Darwin se subió al barco Beagle, no tenía idea de qué era la evolución.
1: Y cuando se bajó tampoco.
0: Fue hasta 2 años después, entre septiembre y octubre de 1837, que su pensamiento dio el gran salto. Las especies sí cambian, pero guardó esa idea durante 20 años, hasta que en 1858 recibió una carta de un joven llamado Alfred Russel Wallace, quien desde Indonesia le contaba que había llegado a las mismas conclusiones. Esa carta lo sacudió y lo obligó a publicar por fin El origen de las especies en 1859. Después del viaje, Darwin se casó con su prima Emma Wedgwood y tuvo 10 hijos. Estaba enfermo crónicamente y casi no salía de casa, pero escribió cartas. ¡Miles de cartas!
1: Se conservan más de 15.000.
0: Dirigidas a amigos, familiares, médicos y científicos de todo el mundo. En ellas, habla de sus problemas económicos, de sus días buenos y malos, del dolor por la muerte de su hija Annie, que falleció a los 10 años, y que, según se cuenta, era la que más quería. Durante años, se especuló que Darwin había contraído el mal de Chagas en Sudamérica o que padecía males psicosomáticos. Pero un análisis detallado de sus cartas,
1: realizado por el médico Mike Dixon y el historiador Gregory Radic,
0: concluyó algo mucho más sencillo. Era intolerante a la lactosa, una condición común que explica muchos de sus síntomas. Dato para cerrar con orgullo. Las ideas de Darwin llegaron a México en francés alrededor de 1870, de la mano de Santiago Sierra, hermano de Justo Sierra, quien las publicó en el periódico El Libre Pensador bajo el seudónimo Eleuteros. En nuestro país, el darwinismo no generó grandes debates biológicos, pero sí encendió discusiones políticas y filosóficas entre los pensadores del siglo XIX. Así que la próxima vez que pienses en Darwin, no imagines solo al sabio con barba blanca en un retrato. Piensa en un padre de 10 hijos que escribía cartas sin parar,
1: que le dolía el estómago después de tomar leche
0: y que necesitó 20 años de dudas para publicar la idea más poderosa de la biología. Porque la ciencia no la hacen dioses, la hacen personas de a pie. Con información del doctor Juan Manuel Rodríguez Caso, de la Facultad de Ciencias de la UNAM, les saluda Mónica Genis.
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10: Continuamos esta tarde con más de Mujeres en la Música. Recordamos hoy, 4 de julio, a Katy Berberian, mezzosoprano y compositora, a 101 años de su nacimiento. Y Katy Berberian se describe, narra de sí misma y en sus propias palabras lo siguiente: caí en el país de las maravillas de la música. Cuando tenía unos 7 años, encontré un montón de discos de 78 revoluciones por minuto y una vitrola sin usar. Y recuerdo, ante todo, la voz de Tito Shipa cantando la cavatina del Barbero de Sevilla, y me enganché. A partir de entonces la música significaba principalmente cantar, y al principio, principalmente, ópera. Aproximadamente al mismo tiempo prometí, en secreto, ser cantante. La música era el único mundo al que podía escapar de la banalidad de una existencia de clase media-baja. En la privacidad de mi habitación, podría ser una princesa africana, una gitana ardiente o una cortesana con un corazón de oro. Más tarde, cuando comencé a cantar junto con las estrellas de la ópera, tuve la oportunidad de expresar esos sentimientos borrosos, pero primordiales, que había reprimido dentro de un físico delgado y anodino. Poco a poco la música me dio una identidad, toda mía, no solo la hija, hermana o sobrina de alguien. La música me dio una profesión, me trajo un gran amor y cuando terminó, llenó el vacío con un incentivo para vivir más plenamente como persona, no como un apéndice. Me liberó como mujer. Forjó mi independencia de mente y espíritu. La música estimuló mi creatividad y me dio una sensación de confianza y serenidad interior. La música es el aire que respiro y el planeta en el que habito. La única forma en que puedo pagar mi deuda con la música es llevándola a otros, con todo mi amor. Vamos a escuchar a continuación de Katy Berberian, a quien estamos recordando y celebrando, Stripsody de 1966, con textos de la misma Katy Berberian, una selección del álbum Historias, Berio y Amigos. Es el título completo de este álbum producido en Austria y Estados Unidos en 2011 por el sello Harmonia Mundi. Escucharemos a la agrupación Teatro de Voces bajo la dirección de Paul Hillier.

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0: Acabamos de escuchar de Kathy Berberian Stripsody de 1966, con texto de la misma Kathy Berberian, música del álbum Stories, Berio y Amigos, la producción en Austria en 2011 por el sello Harmonia Mundi. Hemos escuchado a la agrupación Teatro de Voces, bajo la dirección de Paul Hillier, aquí en Mujeres en la Música, recordando a Kathy Berberian, mezzosoprano, a 101 años de su nacimiento.
1: Garbanzo de a libro. El autor es su escritura,
2: su obra.
1: Matar a un ruiseñor. Harper Lee.
2: La autora.
1: Harper Lee siempre estuvo ligada a Truman Capote. Se conocieron de niños cuando él iba a pasar los veranos al pueblo de Lee, Monroeville. Ella lo hace personaje en su novela más famosa, Matar a un ruiseñor. Se basa en el Capote niño para crear a Dill.
2: Después corrió un rumor de que Truman Capote le había escrito o ayudado en Matar a un ruiseñor. Dicen que con la vanidad y personalidad de él, difícilmente se lo hubiera callado.
3: Lo real es que Harper Lee sí tuvo mucho que ver en A Sangre Fría, la novela cumbre de este autor.
2: Fue una compañera, asistente, que le ayudó en el trato con quienes tuvieron que ver con esa tragedia. Además de que lo auxilió en varias entrevistas y descripciones detalladas de lugares y situaciones.
1: Truman solo le dedicó un tímido para Jack Dunphy y Harper Lee, con cariño y gratitud. Se puede leer en la dedicatoria de A Sangre Fría. Lo cierto es que al final de sus vidas terminaron disgustados, alejados y sin poder soportarse.
4: Nell Harper Lee fue la menor de dos hermanas y un hermano. Su padre fue un abogado que le inculcó la lectura cotidiana. Desde niña, Harper Lee quiso ser escritora y jugaba a escribir en una vieja máquina que le regaló su padre. Y quien se unía a ella en este juego de escribir historias fue su vecino, que habitaba en la casa de al lado, Truman Capote. Truman era casi 2 años mayor que Harper Lee, y los dos tenían características similares. Eran lectores ya en la infancia, aprendieron a leer antes de ingresar a realizar estudios primarios. Su amistad fue muy importante para los dos en esos años de formación. Años después, por distintas circunstancias, esa amistad se enfriaría. Sin embargo, uno y otro recordaban muy bien los años infantiles, el intercambio de pareceres, de imaginar juntos narraciones. Entonces, Harper Lee, en este pequeño pueblo, que tenía alrededor de 2,000 habitantes, recordaría después que no había realmente nada que hacer en esa población y que la lectura era no solamente un refugio, un imaginar escenarios, sino también el fortalecimiento de distintas sensibilidades, porque al leer ella misma entraba en contacto con otros puntos de vista. Una de sus autoras preferidas fue Jane Austen. De hecho, Harper Lee decía que ella anhelaba ser la Jane Austen de Alabama.
1: Carlos Martínez García, autor, entre otros libros, de La Biblia y la iconografía heterodoxa de Carlos Monsiváis, articulista de La Jornada.

0: Nell Harper Lee nació el 28 de abril de 1926 en Monroeville, Alabama. Fue la cuarta y última hija. Sus padres eligieron su segundo nombre, Harper, para honrar al pediatra Dr. William W. Harper, quien había salvado la vida de su hermana Louise. Su primer nombre, Nell, era el nombre de su abuela escrito al revés, Ellen, y el nombre que ella usaba, mientras que Harper Lee era principalmente su seudónimo.
1: Además de su famosa novela, escribió Ve y pon un centinela, una secuela de Matar a un ruiseñor, pero la publicó hasta 2015, un año antes de su deceso. También fue autora de algunos cuentos publicados apenas en 2025. Matar a un ruiseñor. Harper Lee.

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8: Son ya las 16:04 p.m. en la capital de la República Mexicana y continuamos con más efemérides. Un día como hoy, 4 de julio, pero de 1886, nace Heinrich Kaminski, compositor alemán, en Baden, Alemania, quien comenzó sus estudios musicales en el Conservatorio Stern de Berlín en 1909, cursó composición con Paul John, Hugo Kaun y Wilhelm Klatte. A partir de 1920, sus obras comenzaron a ser ampliamente reconocidas y apreciadas por destacados músicos, directores orquestales, tales como Bruno Walter, Wilhelm Furtwängler y Hermann Scherchen, entre otros, quienes respaldaron su trabajo. Dado que Heinrich Kaminski permaneció en Alemania durante el Tercer Reich, su obra musical adquirió cierto misticismo e introspección. Puede figurar dentro del conocido concepto emigración interna, que alude a los silenciamientos voluntarios de artistas ante, en este caso, el régimen nazi. Sin embargo, su apartada personalidad despliega esta introspección más allá del Tercer Reich. Recordando a Heinrich Kaminski en este aniversario de su nacimiento, vamos a escuchar cuarteto o su cuarteto Opus 1B de 1912 para piano, clarinete, viola y violonchelo. Interpretan Cora Irsen, piano, Stefus Siegenthaler en el clarinete, en la viola Mark Godboni y Peter Hor en el violonchelo. En la segunda parte, quinteto mixto de 1924, para clarinete, corno, violín, viola y violonchelo, interpretan Stefan Siegenthaler, clarinete, en el corno Olivier Darbelé, en el violín Kolya Lissing, en la viola Ulrich Eichenauer y en el violonchelo Guido Schiffen. En la última parte escucharemos tres canciones sacras de 1923, su composición, para soprano, violín y clarinete. Estas son O Corazón Humano, Canción de Cuna y Canción del Día Espiritual. interpreta la soprano Ana María Pamer, en el clarinete Stefan Siegenthaler y en el violín Kolia Lissing, del álbum Heinrich Kaminski, música de cámara con clarinete, la producción en los Estados Unidos en 2013 por el sello Sterling, y esperamos que usted lo disfrute.

0: Hemos recordado esta tarde a Heinrich Kaminski, que nace un día como hoy, 4 de julio, pero de 1886, en Alemania, cumpliéndose 140 años de su nacimiento. Y recordándolo, hemos escuchado de su autoría el cuarteto Opus 1B de 1912 para piano, clarinete, viola y violonchelo. Interpretaron Cora Irsen, piano, Steffus Siegenthaler, clarinete, Mark Godboni, viola y Peter Herr en el violonchelo. En la segunda parte, el quinteto mixto de 1924 para clarinete, corno, violín, viola y violonchelo. Interpretó también Stefan Siegenthaler, clarinete, Olivier Darbellay en el corno, en el violín Kolya Lissing y en la viola Ulrich Eichenauer, también en el violonchelo Guido Schiffen. Tres canciones sacras para soprano, violín y clarinete, O Corazón Humano, la primera, canción de cuna y canción del día espiritual. Interpretó la soprano Ana María Pamer, acompañada por Stefan Siegenthaler, clarinete, Kolya Lissing, violín. Selecciones todas del álbum Heinrich Kaminski, música de cámara y clarinete, o con clarinete, mejor dicho, la producción en Estados Unidos por el sello Sterling en 2013. Continuamos con una breve identificación y después no se pierda un programa más de la serie Saben las palabras.
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Jan Struther era el seudónimo de Joyce Ann Struther, una mujer de la alta sociedad londinense que poseía un don inigualable: encontrar la belleza y la valentía en los detalles más pequeños de la vida diaria. A través de su pluma, Jan creó a la inolvidable Mrs. Miniver, una madre de familia de clase media cuyas reflexiones cotidianas personificaron el espíritu de resistencia británico. Cuando la Segunda Guerra Mundial estalló, el libro que recopilaba estas historias se transformó en un fenómeno mundial y en una poderosa herramienta de esperanza. El mismísimo Winston Churchill llegó a decir que la obra había hecho más por la causa aliada que una flotilla de destructores. Pero Jan era una mujer de contrastes. Aunque se declaraba agnóstica, su profunda sensibilidad poética la llevó a componer algunos de los himnos religiosos más cantados del mundo anglosajón, como Lord of All Hopefulness. Jan Struther falleció en Nueva York en julio de 1953, con apenas 52 años. Ella fue no solo la creadora de un ícono cultural, sino la escritora que demostró que el verdadero heroísmo no siempre está en el campo de batalla. A veces se esconde en la calidez de un hogar que se niega a perder la fe. Hoy la recordamos aquí, en Saben las Palabras.

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1: Bienvenidos a una nueva fiesta literaria. Les saluda Silvia Cruz Jiménez. En esta emisión recordaremos a Jan Struther, escritora inglesa considerada una figura clave en la literatura infantil y religiosa. En el plato fuerte del día degustaremos Ráfaga Roja, de Liliana Bloom, una historia donde un aire triste permea la época navideña. Además, vamos a enriquecer nuestro vocabulario con algunas palabras frescas. Por supuesto, no se pierdan la recomendación semanal del Club de Libros y al finalizar, el postre a cargo de Roberta Garza, psicóloga, periodista y escritora. Prepárense para una jornada llena de sabores y saberes porque ya comenzó...
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2: Liliana Bloom es una escritora mexicana nacida en 1974. Reconocida por su estilo oscuro, incisivo y psicológico. Su obra se caracteriza por explorar temas como la violencia de género, la perversidad, las relaciones humanas, la maternidad, la infancia y los aspectos más turbios del deseo y el poder. Bloom ha escrito cuentos, novelas y ensayos, y su narrativa suele enfocarse en lo inquietante de lo cotidiano, revelando los miedos, frustraciones y secretos de personajes que muchas veces viven en situaciones límite. Utiliza una prosa directa, sin rodeos, que deja al lector en una constante tensión moral y emocional. Entre las vertientes más destacadas de su obra están la violencia y perversión. Muchos de sus personajes son víctimas o victimarios que actúan movidos por impulsos oscuros. En el ámbito del feminismo y la crítica social, sus obras cuestionan los roles tradicionales de la mujer en la sociedad y en la psicología del mal, explora cómo personas aparentemente normales pueden esconder comportamientos monstruosos. En su trabajo destacan Pandora de 2015 y El monstruo pentápodo de 2017. Hoy nos acompaña en Saben las palabras para hablarnos de su nuevo trabajo, Ráfaga Roja, bajo el sello de Seix Barral de Planeta. Bienvenida.
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1: Amigas, amigos de Saben las Palabras, hemos llegado al plato fuerte de esta emisión y está con nosotros la gran Liliana Bloom, que viene a platicarnos sobre su última novela, Ráfaga Roja, editada bajo el sello de Seix Barral. Bienvenida, Liliana.
3: Hola, Silvia. ¿Qué tal a todos los que nos escuchan?
1: Liliana, me gustaría que nos hablaras de este giro que has hecho en tu carrera después de 6 novelas, 9 libros de cuentos. Esta es tu primera novela de ficción histórica. Cuéntanos cómo diste este salto.
3: Bueno, tengo que darle todo el crédito a mi editor, que en algún momento me dijo, oye, ¿qué tal te gustaría escribir una novela histórica? ¿Te animarías? Y la verdad es algo que nunca me había yo planteado porque, aunque sí he leído varias novelas históricas, no es como mi primera elección a la hora de yo buscar un libro, ¿no? Como lectora. Pero pues como escritora no me lo había planteado, pero me dice mi editor, mira, está este personaje, ¿no? Entonces me muestra Hanny Schaff y yo dije, bueno, pues voy a ver. Entonces me metí un poquito a googlear y todo y empecé a ver, oh, pues suena interesante y como que escarbé un poquito más. Ahorita que hablabas de mis libros de cuentos, antes de mi primera novela, Pandora, pues yo tenía ya creo que 7 libros de cuentos. Entonces estaba yo muy cómoda en el libro, ¿no? Digamos, como que era lo que me salía fácil. Y yo quería hacer novela y me costó mucho hacer mi primera novela. Y después vinieron estas otras novelas donde, digamos, de temas fuertes, perturbadores, donde también yo ya me sentía bastante cómoda. Luego intenté hacer la novela juvenil, ¿no? Que también me costó. Y, digamos, esa fue la tercera vez que salí de mi zona de confort. Y entonces cuando me plantea Eduardo, mi editor, esto, dije, bueno, pues vamos a hacerlo otra vez, ¿no? Y luego ya andaba yo, como dicen por ahí, pariendo chayotes, porque es mucho más complicado de lo que yo pensaba. Pero bueno, lo logré, al menos terminé.
1: Liliana, me gustaría que hablaras un poco acerca de toda la labor de investigación que tuviste que hacer para llegar a esta publicación.
3: Bueno, fue, no digo que muy difícil, pero no fue tan fácil porque... Primeramente, no hay demasiadas cosas en español sobre Hanny Schaff, porque, pues, a diferencia de otras, digamos, aspectos de la Segunda Guerra, que nos llegan muchas cosas sobre los campos de concentración, Auschwitz, la misma Alemania nazi, como que la labor de los nazis en otros países no es tan conocida. Y además, pues bueno, digamos, cuando pensamos en Países Bajos, Segunda Guerra, pensamos en Ana Frank, y Hanni no es tan conocida acá. Entonces, bueno, fue complicado encontrar material porque no hay demasiadas cosas sobre Hanni Schaft en español, o al menos yo no encontré. Entonces tuve que conseguir algunos libros en inglés, en versiones electrónicas, y incluso algunos eran traducciones de cosas en holandés, ¿no? Porque obviamente en el país de Holanda sí es muy conocida, es como el símbolo de la resistencia, entonces tiene hasta una estatua en Ámsterdam, pero no hay demasiado material en español. Y entonces encontré creo que 3 biografías y también complementé con, pues, de cosas de la Segunda Guerra en general, ¿no? Respecto a Holanda. Eso sí encontré la mayoría de las cosas en línea. Pero luego llegó el problema de que, bueno, yo tomé apuntes, ¿no? Y tenía ya un cuaderno lleno de cosas. Y luego viene como la complicación. Digo, ¿y ahora cómo hilvano todo esto que acabo de subrayar y pasar a la libreta? ¿Cómo la convierto en una historia, no? Y en una historia que no termine siendo así como un verter puros datos y que termine sonando como un libro de historia, ¿no? Comentaba que yo en la prepa batallé mucho con la materia de física, pero también un poco con la de historia, porque me resultaba muy aburrido todos los datos. Yo intenté hacer, bueno, tengo que contar una historia que más allá de dar datos históricos, pues cuente, o sea, que funcione como una novela con una protagonista, que haga cosas, que haya suspenso, que sea una novela antes que información histórica. Y la verdad fue complicado, como con ninguna de mis otras novelas necesité nunca investigar nada, ¿no? Entonces yo trabajaba desde mi imaginación, que me da mucha libertad. Entonces aquí de repente era todo nuevo, fue como escribir como con las manos atadas, o sea, digamos, sí podía mover el lápiz, pero poquito. Entonces fue una experiencia muy retadora, pero bueno, lo logré. Que empecé a investigar y terminé de escribir más o menos 3 años.
4: ¿3 años?
3: O sea, bastante, creo yo.
4: Pero lo lograste de una manera extraordinaria. Es decir, quiero compartirle al público de Radio UNAM que la manera en que tú nos narras la historia de Hanni es una especie de diario, un diálogo con ella misma. Bueno, un diálogo con su hermana muerta. Un diálogo que la va salvando de esos oscuros días que pasa encerrada, donde tú nos vas dejando ver toda esta parte de sus recuerdos y todo lo que ha vivido en la historia, pues, de esta última aventura, que, bueno, hay que decir que esta chica pelirroja, quizá por eso, no lo sé, tú nos dirás, se llama Ráfaga Roja, pues era una chica tímida, una chica que iba a la universidad, que tenía pocos amigos, que pues tenía una historia familiar peculiar porque su hermana pequeña había muerto y sus papás la tenían como muy cuidada. Y hay una parte que me gusta mucho, que dice justo Hanni: me disfracé de alguien que me hubiera gustado ser y luego me convertí en ella. Liliana, háblanos por favor primero de cómo ideaste presentarnos la historia de Hanni de esta manera que resulta tan íntima, tan familiar.
3: Bueno, debo decir primeramente que todos estos datos que acabas de dar de ella, digamos, son reales, ¿no? Ella era lo que podríamos decir una niña bien, una niña de familia, con papá, mamá. La mamá era muy sobreprotectora, pues porque habían perdido a la hija por una enfermedad, a la otra niña, ¿no? Entonces la mamá era de, no salgas sin tu suétercito. Bueno, todas las mamás somos así, pero pues ella todavía más, ¿no? Y entonces ellos vivían en otra ciudad que se llama Harlem, que es muy chiquita, y Hanni estaba estudiando en Ámsterdam, entonces quería como salir del sofoco de sus padres. Era muy tímida, ella quería ser maestra, pero le daba miedo controlar grupo, ¿no? Los que hemos sido maestras sabemos que eso es difícil. Era la única de sus amigas que no tenía novio, ¿no? Y de repente pasa de eso a involucrarse con la resistencia y convertirse en alguien, ahora sí, ráfaga, porque era buenísima para disparar y dar en el blanco. Se disfrazaba de prostituta, seducía nazis y luego los mataba, ponía bombas. Entonces pasa de ser así como la niña que no rompió un plato y le daba miedo controlar un grupo de niños, a ser la persona que los nazis en Holanda más estaban buscando, ¿no? Y entonces, claro, ella tuvo que hacer muchas cosas difíciles, como matar gente. Y por más que alguien se convenza a sí mismo de que está en el lado correcto de la guerra, pues matar a alguien, no, por más que se lo pudiesen merecer, pues no es fácil. Entonces ella por eso se tiene que reinventar, para, yo creo que psicológicamente convencerse de yo ya no soy la que era y ahora soy esta, y esta nueva versión de mí pues tiene que hacer cosas terribles, pero pues alguien las tiene que hacer si queremos liberarnos. Entonces creo que es como una, digamos, una técnica psicológica que ella hace para poder hacerlo.
4: Liliana, y esta manera en que nos la presentas, esta conversación que tiene Hani con su hermana Annie, este tipo de diario, que además cada capítulo tiene el nombre de, pues, de la comida, de lo que le dan. No es 1, 2, 3, 4, 5, sino es como caldo con pellejos de pollo y algunas verduras oscuras, un pedazo de pan duro, té. Cada uno de los capítulos se va nombrando con la comida que le van dando en este encierro. Por favor, cuéntanos acerca de este formato tan íntimo, insisto, tan cercano.
3: Bueno, aquí te cuento así tras bambalinas, que inicialmente terminé de escribir la novela completa usando un narrador en tercera persona. Entonces, digamos, era una narración cronológica vista desde fuera, ¿no? Como si fuera una cámara, así, Jai caminó con su amiga, fulana, ¿no? Y entonces, un narrador así te permite, por ejemplo, meter muchas más cosas históricas, ¿no? Porque el narrador se detiene y te puede platicar después de la invasión, los reyes de Holanda huyeron a Londres y ta, ta, ta, ¿no? Entonces yo sentía que la novela era aburrida, o sea, nuevamente, ¿no? Y entonces, aunque entregué ese manuscrito a mi editor, le dije, no estoy contenta, siento que está muy aburrida mi novela. Y mi editor bien lindo me decía, no, a mí me parece que está bien. Le digo, es que no me gusta, ¿no? Y creo que nunca he tenido esa sensación con ninguna de mis otras novelas. Entonces yo dije, esto es un mal presagio. Si a mí me parece aburrida, a mis lectores le va a parecer aburrida. Entonces le dije, ¿cuánto tiempo más tengo? Y me dijo, tenemos máximo 6 meses, porque si no ya no sale para, pues bueno, los tiempos editoriales se tienen que programar. Entonces le dije, bueno, dame chance. Entonces reescribí la novela desde cero, pero se me ocurrió este recurso de contar en primera persona, entonces que resulta más íntimo y al mismo tiempo me quita mucho de la información, porque claro, un personaje no tiene por qué darnos una plática de la situación política en el momento. Simplemente habla de las cosas que la aluden cuando están sucediendo, ¿no? O a lo mejor puede decir, escuchen las noticias que pasó esto, pero no se detiene a explicar. Entonces, al cambiar de narrador, le tuve que quitar como 100 páginas a la novela, que eran como de mucho dato, que claro, si el lector le intriga ciertas cosas que dice Hani, puede ir a investigar y va a encontrar como todo lo otro que yo tuve que quitar, ¿no? O sea, digamos, no escondí información, pero no se justificaba que el personaje la contara. Y entonces, pensando en que en las novelas históricas, pues no hay muchos spoilers, porque todos sabemos que Hani Shaft, pues murió, ¿no? Como todos los héroes de la guerra, si sobreviven, rara vez se vuelven héroes, ¿no? Casi siempre, pues, los muertos son los que hacen una diferencia. Entonces pensé en narrar ya muy cerca de su muerte. La habían capturado los nazis finalmente. Querían sacar la información para atrapar a más personajes de la resistencia. Entonces fue un ejercicio de empatía. Decir, a ver, ¿qué haría yo si supiera que me van a matar? O sea, yo no voy a salir viva de aquí. ¿Qué sentiría de estar encerrada? De no darme cuenta del paso del tiempo. Creo que el paso del tiempo es una necesidad humana, el poder marcar el tiempo. Entonces, como su celda era completamente oscura, la única forma en la que ella podía medir el tiempo es, pues, cada vez que me dan de comer, ¿no? Y le dan de comer puras cosas horribles, no solo porque es prisionera, sino que porque para ese punto de la historia ni siquiera los nazis ya tenían casi que comer. Estaban como mal también. Entonces, pues se me ocurrió ese recurso para cortar los capítulos, que no fuera una larga narración. Y pues bueno, entonces así terminé ella hablando con su hermanita muerta, porque cuando uno se siente solo, uno habla con, pues puedes hablar con Dios o con alguien, pero hay esta necesidad de no estar encerrada, sola, aislada y en oscuridad, ¿no? Porque ella piensa que se va a volver loca. Entonces, así es como se me ocurre este formato, y creo que la novela se volvió como más ligerita, ¿no? Y al mismo tiempo más personal.
4: Sí, es una manera muy linda de contarla, donde justamente te vas sintiendo cercana a Hani y también vas conociendo acerca de la historia y, como tú bien dices, de esos hechos que la atañen, pero que también

0: Hay de dos sopas, ¿verdad? O tomas una actitud pasiva, obedeces a los invasores, tratando de pensar que a lo mejor si doblas la cabeza no te van a hacer nada, o tomas una postura activa de lucha, aunque sepas que vas a morir en el intento. Pero tienes que pensar que lo que vas a hacer cuenta. Y creo que, bueno, uf, podríamos trasladar eso a la situación mundial y del país también, en cuanto a cuando muchas personas tomamos la actitud pasiva. Es cuando los malos prevalecen. Porque digamos, por supuesto que Hani no derrotó a los nazis, pero la resistencia estaba conformada por muchas personas y luego se conjuntó con los aliados y se pudo sacarlos. Pero quizás si todos hubieran dicho, no, pues yo voy a cruzarme brazos y a ver qué pasa, los nazis a lo mejor ya serían dueños de toda Europa, ¿no? También si los otros países toman la misma actitud pasiva de, no, pues yo estoy lejos, a mí no me concierne, que ahí se hagan bolas. Y creo que ese es como uno de los grandes males en el mundo en general, ¿no? Que muchos tomamos la actitud de mientras no me pegue a mí de manera directa, yo no hago nada, o mejor me quedo calladita para ver si me perdonan. Y entonces creo que Hani nos enseña como una responsabilidad moral, la
1: Social.
0: valentía, y bueno, y la esperanza, porque tienes que decir, hay esperanza y por eso lo estoy haciendo. Entonces, pues bueno, es así como una gran, gran reflexión que podemos usar para cualquier tiempo en la humanidad, yo creo.
1: Pues Liliana, muchísimas gracias por compartir con el público de Radio UNAM y por favor vayan a las librerías, busquen Ráfaga Roja de Liliana Blum, editada bajo el sello de Seix Barral. Pero también está disponible en ebook, lo que ustedes prefieran, pero no se pierdan esta historia que de verdad resulta un deleite. Muchísimas gracias, Liliana, por estar aquí en Saben las Palabras.
0: Ay, Silvia, muchas gracias. Fue un gusto y gracias por leerme y pues por tus preguntas tan bien hechas que me pusiste hasta a pensar un poco. Muy bien.
1: Pues muchísimas gracias, Liliana.
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3: Hola, mi nombre es Eric Jesús Armenti Argo.
4: Y el mío es Aldo Moreno Pasarán. Somos originarios de San Agustín, Ocitlán. Y la frase que más se dice aquí en San Agustín es...
3: Dale. Jeje, dale. Un significado que así se ocupa aquí en este pueblo es de ¿qué onda? O saludar así.
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5: Hola Club de Libros, soy Santiago Larrondo y hoy quiero hablarles de El silencio de la ciudad blanca, una novela de la escritora española Eva García Sáenz de Orturi. Antes de dedicarse por completo a la literatura, la autora investigó a fondo el trabajo policial y la psicología criminal para dar mayor realismo a sus historias, algo que se nota desde las primeras páginas de esta obra. Publicada en 2016, la novela se convirtió rápidamente en un fenómeno editorial y dio inicio a la exitosa trilogía de La Ciudad Blanca. La historia nos traslada a Vitoria-Gasteiz, una ciudad marcada por unos asesinatos rituales ocurridos 20 años atrás. Justo cuando el principal sospechoso está a punto de obtener un permiso penitenciario, los crímenes vuelven a repetirse, siguiendo el mismo patrón. A partir de ahí, acompañamos al inspector Unai López de Ayala, conocido como Kraken, en una investigación llena de giros, secretos familiares y pistas que parecen encajar solo para volver a desordenarse unas páginas después. Lo que más me gustó del libro fue su capacidad para mantener la tensión constante. No es el típico thriller que depende únicamente de la acción. Aquí la autora construye una atmósfera envolvente donde la ciudad, sus edificios históricos y sus leyendas tienen tanta importancia como los propios personajes. Además, la trama mezcla de manera muy inteligente la investigación criminal, la arqueología, la historia local y los conflictos personales de los protagonistas. También me pareció destacable la forma en que la autora juega con las sospechas del lector. Cuando crees haber descubierto al culpable, aparece una nueva pieza del rompecabezas que cambia por completo tu perspectiva

0: Eso hizo que quisiera seguir leyendo capítulo tras capítulo. Por todo esto, recomiendo El silencio de la ciudad blanca a quienes disfrutan de las novelas de misterio, los asesinos seriales y las historias que mantienen la intriga hasta la última página. Es una lectura absorbente, muy bien construida y con una ambientación tan sólida que terminas sintiendo que has recorrido las calles de Vitoria junto a Kraken. Sin duda, es un libro que merece la fama que ha conseguido. Soy Santiago Larrondo. Nos escuchamos a la próxima.
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2: Transigir.
3: He escuchado que la palabra intransigente, eso sé que es como de una persona mala onda, no tolerante. Entonces, si eso es in con el opuesto, transigir me suena como que es alguien buena onda, alguien que es la acción de ser buena onda, la acción de ser empático, de escuchar, ¿no? Eso sería como mi primera opción.
4: Transigente me suena a una persona transa.
5: Transigente suena como a la nueva línea del tren, el transigente.
6: Transigente me suena a una persona exigente.
7: Transigir. Consentir en parte con lo que no se cree justo, razonable o verdadero, a fin de acabar con una diferencia. También ajustar algún punto dudoso o litigioso, conviniendo las partes voluntariamente en algún medio que componga y parta la diferencia de la disputa.
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8: Llegamos al final de este menú. 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Prepara tu paladar para el postre auditivo que nos espera con la voz de Roberta Garza, psicóloga, periodista y escritora. Con esto, solo me queda desearte buen provecho. Soy Silvia Cruz Jiménez y esto fue...
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9: Hola, soy Roberta Garza y yo me dedico a investigación, periodismo, edición... Y les traigo mi palabra secreta, que es una palabra que yo comparto. Primero se empezó con mi hija cuando era una bebé y luego se repandió por el resto de mi círculo cercano, que la palabra es holo. Y viene nada menos que de una película de Disney que veía mi hija de niña, que se llama Megamente, en donde se supone que es un marciano, bueno, un extraterrestre que no habla bien el idioma terrícola. Entonces, en vez de decir hola, decía holo. Y es una palabra que nosotros usamos entre nosotros para saludarnos. Holo, con mi hija, con mi pareja y también con el perico de mi hija, que casualmente aprendió la palabra y le tomó una injundia tremenda. Entonces cada persona que entra al departamento donde ella vive ahora le suelta un holo y nadie entiende qué está pasando, pero realmente los está saludando.
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6: Mis queridas almas hercianas, ¿cómo están? Sean bienvenidas a Gabinete de Curiosidades. Soy Frida Rebontulet y les quiero invitar a que también nos sigan por X o Twitter, como gusten llamarle, en la cuenta @gabinetec. Y también, si así lo consideran, en mi cuenta de Instagram, que es Frida Rebontulet, y ahí también comparto información de estos programas. Bueno, quiero preguntarles cuál es su instrumento musical favorito y tal vez estén pensando en una guitarra clásica, en el piano, el violín, la batería, pero hoy les voy a contar sobre uno que tal vez no esté en su lista, pero que en cuanto escuchen un poco de él, les dejará sorprendidos. Se trata de el Daxophon, un instrumento creado en 1987 por Hans Reichel, diseñador tipográfico, músico y compositor alemán, quien quería crear un instrumento capaz de producir una gran variedad de timbres y tonos, buscando que estos imitaran a la perfección voces humanas, sonidos animales y lo que él definió como ruidos de otro mundo. Enfocado en los principios de los instrumentos de cuerda frotada y la resonancia de la madera, su diseño y las capacidades sonoras del Daxophon le sirvieron para obtener el reconocimiento de los músicos de vanguardia y las artes escénicas experimentales. Les invito también a que escuchen el podcast en radiopodcast.unam.mx y en la G de Gabinete de Curiosidades. Estarán todos los programas de más de 10 años de este espacio, donde también hemos hablado, por ejemplo, de otros instrumentos que tienen esos sonidos de otro mundo, extraños, como el theremin, por ejemplo, o esos instrumentos de Ariel Gusik, por ejemplo, y hoy estamos conociendo uno más. Así que vamos a escuchar a Kazuisa Uchihashi, músico y guitarrista japonés, quien es también un gran impulsador de este instrumento, el Daxophone.

Acabamos de escuchar un solo de daxophone o daxófono de Kazuisha Uchihashi. Y bueno, a estas alturas estarán preguntando cómo funciona este instrumento musical. Bueno, aunque existen distintos modelos, su diseño original constaba de una lengüeta de madera delgada y flexible, generalmente fabricada con maderas duras como el arce, el cerezo o el roble. La lengüeta se encuentra montada sobre un bloque de madera, el cual aloja un micrófono de contacto para captar esas vibraciones. El bloque suele estar sujeto a un trípode o es colocado sobre una superficie resonante para amplificar el sonido. El instrumento se toca con un arco similar al de un violín o también se puede percutir la lengüeta con mazos o unas pequeñas baquetas, por así decirlo. Sin embargo, el componente clave que define la facilidad de ejecución del daxophone es el DAX, D-A-X, una herramienta manual en forma de cuña que se utiliza para presionar la lengüeta. Al deslizar y angular el DAX a lo largo de este dispositivo, la lengüeta de madera, el intérprete puede manipular el tono, la afinación y el timbre. Es muy interesante, ya en redes estaré subiendo el esquema de cómo funciona este instrumento, así que les repito la cuenta en X o Twitter, @gabinetec. Después de su creación, Hans Reichel se encargó de los diseños principales, pero falleció el 22 de noviembre de 2011. Y Daniel Fishkin, compositor estadounidense, también artista sonoro y constructor de instrumentos, se encargó de seguir con su legado. Ahora escuchemos Red Birds de Daxophone Consort. Y ya regresamos a Gabinete de Curiosidades.

Acabamos de escuchar Red Birds de Daxophone Consort, el cual se encuentra conformado por Ron Shalom, Click Shrey y el mismo Daniel Fishkin. Y hoy en día este instrumento ha tenido nuevos diseños, variantes también, y cuenta con más de 100 lengüetas capaces de crear sonidos distintos. Existen varios tipos de daxófono, pero sus categorías principales son, primeramente, la estándar, el diseño original creado por Hans Reichel. La segunda es la multilingüe. Esta variante incluye lengüetas de madera intercambiables, de diferentes formas y grosores, lo que permite una mayor gama de sonidos y tonos. En tercera instancia tenemos el eléctrico, y donde todo se comienza a distorsionar un poco más o a poder jugar más precisamente con esta cuestión digital y electrónica, que está equipado con pastillas y sistemas de amplificación integrados. En cuarto lugar tenemos el daxophone personalizado, en el cual muchos aficionados a este instrumento fabrican sus propias versiones, experimentando con diferentes materiales, formas y técnicas de montaje. Antes de despedirnos, escuchemos Alive Without Leeches de Hans Reichel.

0: Acabamos de escuchar Una vida sin lichis del compositor Hans Reichel, una de las piezas que componen el disco Juxo, a new Daxophone Operetta. Si quieren saber más, les invitamos a visitar la página web de Daniel Fishkin, quien además tiene una tienda donde puedes adquirir el modelo Aprendiz, el trípode de doble cuello, el modelo de estudiante y distintos tipos de lengüetas. Y sin duda también les invitamos a escuchar más piezas dedicadas a este instrumento, porque les aseguramos que es una gran experiencia sonora. Ya lo saben, lo escucharon aquí en Radio UNAM, en Gabinete de Curiosidades. Soy Frida Rebontulet. Agradezco su escucha siempre también a Iñaki San Román por la investigación y guión para este programa. Y les invito también a que nos sintonicen en las retransmisiones todos los lunes a las 18 horas y el programa nuevo semanal todos los sábados a las 17:30 horas. De forma diferida en el podcast, con ustedes deseen, en radiopodcast.unam.mx. Hasta la próxima.
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4: Sherlock Holmes no duraría ni un minuto en el centro de la Ciudad de México. El Hércules Poirot acabaría confundido y golpeado al poner un pie en la Agrícola Oriental. Todos sus poderes inductivos y deductivos resultarían inútiles ante la viveza y personalidad del chilango promedio. Una ciudad como el Distrito Federal necesita su propio detective.
5: En el primer número de Fósforo UNAM, revista digital de crítica cinematográfica de la Filmoteca UNAM, Camila González, egresada del Colegio de las Letras Hispánicas en la Facultad de Filosofía y Letras de la UNAM, publicó una crítica acerca de la serie mexicana Velasco Arán. Algo apesta, pero no son las coladeras destapadas, sino el hedor de la corrupción y el silencio de las autoridades. Héctor Velasco Arán Shaine dejó a su esposa, abandonó su aburrido empleo de ingeniero y pidió un curso por correspondencia para convertirse en detective. Con el inconfundible estilo del cine noir y el humor de la novela negra, la serie Velasco Arán de 2022, una coproducción entre Netflix y La Casa Perro Azul, retoma la historia del detective que inició sus andanzas en 1976 con Días de Combate, la primera de las nueve novelas escritas por Paco Ignacio Taibo II, con este detective como personaje central. Rodrigo Santos, director ejecutivo y jefe de escritores de la serie, destacó en entrevista que debido a la importancia que cobró la novela y los buenos recuerdos que conservaba de ella, se comprometió a hacer una adaptación que conservara el estilo del México de los 70, pero bajo la mirada del cine noir. El equipo se enfrentó al reto de crear una identidad visual que conjugara lo policiaco y lo mexicano, dos características indivisibles para situar la historia de Velasco Arán, considerando que, en su caso, la capital del país, por enigmática y caótica, invita por sí sola al misterio y al asombro. En este Velasco Arán se conjugan entonces las imágenes del cine noir mexicano y los tópicos que comparte con el género de la novela negra. Surge un héroe, que es más bien un justiciero o un detective desconfiado. Entre el humo de las vaporeras de tamales, en los vagones del metro, en el puesto de las quesadillas o en cualquier otro rincón que permita detenerse a resolver un misterio con la ayuda de los paisanos chilangos. En esta historia todo sirve, desde el conocimiento erudito que puede traducir la obra francófona que quedó en la escena del crimen hasta un remedio casero para curar la resaca. Pues como buen detective mexicano, Velasco Arán se adapta a sus circunstancias.
4: Un detective que descubre y recorre las calles con su infaltable muchacha misteriosa, que cuenta con el apoyo y la sabiduría de su hermana mayor, inteligente, revoltosa y solidaria. Un detective que no pierde la dirección. detective moderno, acorde a nuestros tumultuosos setentas, que no se arruga y que se mueve como pez en el agua en el reverendo desmadre de esta ciudad. Y al que para ser detective le basta con llamarse...
5: Héctor Velasco Arán representa ese desencanto social generalizado hacia el Estado, pero también la rabia de la población que busca hacer justicia con sus propias manos. Por eso, la historia de Velasco Arán nos conduce no solo a una entretenida y emocionante historia para acompañar las aventuras de este detective, sino que también pone en duda verdades históricas, dinámicas de poder y la complejidad de sobrevivir en un país que esconde las respuestas. ¿Es Velasco Arán, el detective, un vehículo para recorrer esas calles y aspirar esos vapores, aunque no hayamos vivido esos años? ¿Encontraremos con él esas respuestas ocultas en este país? ¿Es la serie de Velasco Arán un sello más en esa imagen que, entre la nostalgia y el documento, construyen y reconstruyen el imaginario de la ciudad? 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
7: Y continuamos esta tarde con novedades discográficas de este álbum, interpretaciones de el coro de cámara Exaudi, que significa Escúchanos, coro fundado en 1987 por María Felicia Pérez, y está integrado por profesores y alumnos de diferentes escuelas de música de La Habana. Su extenso repertorio incluye obras del Renacimiento, el Barroco, el Romanticismo y la época moderna, así como también interpretaciones de canciones cubanas y latinoamericanas y espirituales negros. Este exitoso coro ha ofrecido numerosas presentaciones en lugares famosos de Cuba y es muy popular entre su público. Sus apariciones en radio y televisión son muy habituales, así como la buena prensa que ha contribuido aún más a su notoriedad. Escuchemos, pues, música de el cubano Miguel Matamoros, fallecido en 1971. Esto será Son de la Loma, El que siembra su maíz y Juramento. Interpreta el coro Exaudi, bajo la dirección de María Felicia Pérez, un disco producido en Suiza en 1994 por el sello Profon. Novedades discográficas esta tarde.

0: En este espacio de novedades discográficas, le hemos presentado este álbum producido en Suiza en 1994 por el sello Profon, música cubana, música del cubano Miguel Matamoros, y esto fue Son de la Loma, El que siembra su maíz y Juramento, interpretaciones de este destacado coro cubano Exaudi, dirigidos por María Felicia Pérez, su fundadora. Esperamos que haya usted disfrutado de esta selección. Continuamos con unos mensajes y después Mujeres en la Música.
1: Marilyn Monroe, una adorable criatura. 2026, 100 años de su nacimiento.
2: El escritor mexicano Rafael Ramírez Heredia no fue inmune a la atracción de esta actriz. En su novela Con M de Marilyn, se concentra en los breves días que la gran señora, como le llama en esa obra, estuvo en nuestro país meses antes de su fatídica muerte o suicidio.
3: Las implicaciones, la historia, todo lo que rodea a este libro, los datos que tomé, las historias que conforman la novela o la anécdota que la hace posible, pues a mí me parecieron muy ricas en cuanto a su forma. La anécdota ahí está, y que era necesario que alguien la escribiera. Yo creo que era un elemento que estaba ahí por ahí flotando en el ambiente de la literatura, y que bueno, que no había habido escritor que la...